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3: Son las 7:31.

0: Son las 7:46.
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2: Son las 8 en punto.

0: Son las 8 y 14 minutos.
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3: Son las 8:30.

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0: Son las 8 con 47 minutos.
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2: Son las 9 en punto.
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0: Son las 9 y 14 minutos.
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poema es la soledad de la alborada, un trovador en serenata queriendo la luna enamorar. Poema es la tristeza, es la alegría, es el nacer de un nuevo día, es dolor cruel de una pasión. Poema es un poeta apasionado, es escribir desesperado lo que está aquí en el corazón.

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1: Son las 9:30.

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0: Son las 9:46.
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2: Son las 10 en punto.
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1: Vamos a darle, señorita, a aprender la nueva danza.
2: ¿Y cómo se baila, muchacho?

0: Son las 10 y 14 minutos.
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0: Son las 10:46.
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0: coñazo por tu madre, pero no había ido a ese chico, pero yo invento.
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2: Son las 11:01.

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0: Son las 11 y 14 minutos.
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1: Saludos para toda la gente que está trabajando en estos momentos, hospitales, comisarías, a la gente que está en estos momentos en el volante, fábricas, en fin, toda la gente, guachimanes, seguridad, todas las personas que están trabajando a esta hora se acompañan con Radio del Sur. ¡Arriba ese ánimo! ¡La noche despierta, primo, prima!

0: 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Son las 11:47.
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3: Son las 12 en punto.
4: Saludos para todos los amigos que están circulando por el sur de Lima en carreteras, para la Policía Nacional del Perú, que está siempre brindando seguridad en las carreteras y que van con Radio del Sur 91.5.

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1: Son las 12 y 31 minutos.
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Un saludo para todas las personas que están trabajando en peajes, en controles de fábricas, balanzas, de camiones, ómnibus, y que por supuesto se acompañan toda la amanecida con la buena música que les pone Radio del Sur 91.5. Prima, primo, amanécete con nosotros.

0: Son las 12:44.
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0: hola, hola, como siempre, el saludo cordial, las buenas tardes y la buena música que ya arrancó en Salsa con Clase por Radio del Sur FM y se une, como de costumbre, salsaplanerradiotv.com. No hay remedio, sensación, Orquesta de Colombia dando arranque a esta programación que yo sé es diferente y le va a gustar. Y también me gusta que ya la gente del TikTok esté ingresando. Dale like, comparte, comparte en estas plataformas que yo te voy a compartir buena música hasta las 5 de la tarde. Ahora llegó la banda y no solamente la banda, llega en clave aquí en la programación distinta de Salsa con Clase. Ah, es el catálogo musical de las demás.
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preparándose, tiktokero Brian, preparándose el público salsero, que para este miércoles 26, la entrevista, atención, esta es la promoción de los especiales. Para pasado mañana, entrevista, miércoles 26, con Charlie Cruz desde San Juan, Puerto Rico, tremenda figura que aparece a inicios del año 2000. Hay muchas novedades con Charlie Cruz. Viernes 28, recordamos a Tito Gómez, tremenda figura fallecida hace ya algunos años, que radicaba en Colombia, que destacó con Nietzsche, inicios también con Rey Barreto, Sonora Ponceña. Música del recordado Tito Gómez. Ah, pero la cosa no queda ahí. Para el sábado 29, Leyendas, con la producción exclusiva de Fran Latin Music. Ahora, hablando de producciones, viene el maestro Manolito y su trabuco, que nos saluda. Buena, maestro Manolito. Gracias por esa deferencia y nos

Solo para la gente del mercado Virgen Las Mercedes, para el mercado Las Mercedes, ya cambió el nombre, ¿no? Para el mercado Las Mercedes, pero lo que no cambia es de preferencia, porque están siempre en la sintonía de Salsa con Clase y Radio del Sur 24 horas. Un saludo para el primo que está en las mañanas presentando Café con Leche. A quien les presento es a Vani Costa y Sacha, tremenda primicia alcanzada por Frank y que está sonando como la número uno en Venezuela. A fuego lento, escucha ahí, sube el volumen.

0: Vamos, dame like, ponle me gusta, la estamos rompiendo en las plataformas y también con la música, la de ayer, hoy y siempre. Hablando de la música del recuerdo, la de ayer, viene El Viejito. Dicen algunos, y es verdad, ¿no? Esta canción ha sido grabada hace muchos años por El Canario. La crítica lo mantiene, como mantiene algunos faranduleros, la crítica, el escándalo. Aquí está El Canario, El Viejito. Y a esa hora, en Salsa con Clase.
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1: Es la 1:27.
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0: Solo para la gente que está cumpliendo años, el programa se repite a la 1 de la madrugada, una producción de Dani y Fran desde Nueva York, desde la Gran Manzana, con todo tremendo equipo que laboramos para ustedes. Ahora viene el viejito, Domingo Quiñones. Él no está viejito, se mantiene. ¿Tú cómo estás? Y a esa hora, en Salsa con Clase,
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Lo sabes, estamos preparando también novedades para premiar tu sintonía. Y bueno, preparémonos porque llega, estará en el chimpunazo del próximo 29 en el Estadio Miguel Grau del Callao, conmemorando los 190 años de la provincia constitucional. Uno de los invitados, una de las atracciones, Michael Blanco, ¿qué es lo que es? Bailamos. Ya.

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Esa palabra significa muchas cosas. Significa almendrones, mojito, mi malecón. Significa religión, tres colores, una bandera

Únete a la transmisión en el TikTok de Salsa con Clase y también Orquesta Internacional Mangú. Dame like, dame like. Ya notaste la diferencia. Tú ya lo sabes. Salsa con Clase con Manuel Pacheco es otra cosa. Y ahora, Pic Periñón, realmente continuando la herencia y el legado.

Mucha gente me pregunta si la canción que hemos escuchado con Pig Periñón, Yo Sin Ti, tiene que ver con Justo Betancourt. ¡Claro! Uno de los temas de el cubanísimo Justo Betancourt al estilo de Pig Periñón, que se lucía en la programación de Salsa con Clase, que tú recuerdas. Sí, y si te has olvidado, te lo menciono. Somos el catálogo musical de las demás. Ahora, NG Record presenta uno de los temas sensacionales bajo el liderazgo de Roberto Rosario. Aquí está Disco NG Record para esta hora en Salsa con Clase, con los muchachos liderados por Roberto Rivera. Orquesta La Solución, celebrando su 50 aniversario y regalando.

Vía Cineguilla, Vía El Salvador, Vía María del Triunfo, para Isaac también de las de local, el barcito Amaretto. Así que un saludo para Isaac. Bueno, ahora llega la charanga habanera con David Calzado a la cabeza y poniéndonos a gozar con esta buenísima canción. Charanga.

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Hacemos historia con el recordado Manos Duras Rey Barreto, quien en su oportunidad narró el episodio de Traición, suena feo, ¿eh? Traición, que tuvo que afrontar con un grupo de músicos, bueno, no falta, en todas partes se cuecen habas, que se alejó de la banda del genial conguero, pero como se dice, no hay mal que por bien no venga. Esto originó que Rey Barreto produjera el mejor disco de su carrera, bajo el título de Indestructible, versión que, con la voz de Tito Allen, fue un golazo. Algunas versiones dicen que el popular Rey Barreto, en esa época, se alejó de la música, obligando al grupo de músicos que desertó buscar otra opción, o sea, buscar chamba. Se habían quedado cero trabajos. Indestructible, Rey Barreto.

Vamos ahora con los pegaditos. Ya viene Mangú, ya viene Mangú. 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Un saludo para la gente de La Molina Fiesta Club, donde estará Mangú el próximo sábado, sábado 29. Y el sábado 29 también tendremos a nivel radial leyendas. Bueno, vamos con los empalmados para ver si sabe con el Micha. Y usted sabe que cuando es empalmados son dos grandes, claro. Después del Micha viene el recordado Tito Rojas, Señora de Madrugada.

te olvides, no te olvides, para que la música de Mangú siempre sea de tu preferencia y la estás buscando, sencillo, ingresa a Spotify, Apple Music, Deezer y Pandora. Reiteramos, las plataformas como por ejemplo Deezer, Spotify, Apple Music, Pandora y otras, ¿ok? Bueno, hablando de Mangú, no, si he dicho la verdad, ¿cómo que mentiras? Aquí está Mentiras, o Mentirosa para algunos, Orquesta Internacional Mangú.

0: Con más salsa para todos ustedes, para que sigan la rumba esta linda noche, por supuesto.
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1: Son las 2:23.
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Recuerda que la música de Internacional Mangú está, la encuentras, la ubicas, así que no des mucha vuelta. Está en Spotify, Apple Music, Deezer y Pandora. Y para que tus producciones suenen con los grandes, con los consagrados, con las figuras, envía así fácil tu material a pachesalsa@hotmail.com. pachesalsa@hotmail.com. Una promoción del Perú para el mundo. Y para ustedes está Clímax de Cuba. Jueguito.

está Climas de Cuba y el jueguito de manos, ¿no? Realmente simpática la canción. Dame like, que te doy ahora lo que trae tremenda producción con la invitación hacia la Orquesta Mangú de parte de La Fuga de Colombia. Disco Mangú, disco que te va a gustar para los que recién escuchan esta primicia. Bueno, primicia para los tiktokeros que son nuevos en la plataforma. Siento que te amo.

hablar de Papo Luca es hablar de la Sonora Ponceña. Hablar de la Ponceña es sinceramente mencionar a una de las agrupaciones que ya marcó historia. Sonora Ponceña para Mi Son, Mi Son, Mi Son Candela. ¡Suba la música!

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Y ahora, Combinación de La Habana. Qué bien están los muchachos, ¿ah? Grupo de peruanos, la dirección de gente de Cuba. Muy bien. Combinación de La Habana. El éxito de Charanga a su estilo. Señora.

Ya lo sabes, si deseas contratar a Mangú, que estará este sábado 29, sábado 29, en la gran discoteca Fiesta Club de La Molina. Así que vayan preparándose, hora y media, habrá un homenaje, un tributo al Gran Combo y a Niche de Colombia, aparte de los éxitos de Internacional Mangú. Hablando de éxitos, será nuestro entrevistado de pasado mañana, no, ya de mañana, claro, de mañana, claro. Vamos a presentar un adelanto, una previa de nuestro entrevistado Charlie Cruz. Aquí está Charlie con Quiero Perderme Contigo.

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0: Aparece en el mercado musical como Indio. Atención, después el manager cambió de manejador, parece. Le dice, no, tiene que ser Rick Indio. Bueno, no interesa. Indio, Rick Indio, hay calidad. Quiero amar a otra.

0: horas.
1: 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Y también pronto estarás gozando en el TikTok de Salsa Planet Radio TV. Así que estén atentos, hay unos videos, ya no ya, ¿para qué te cuento? Lo que sí te voy a contar que viene el sonero para el bailador, Héctor Pichi Pérez. No, no te perdono. Claro, fue cantante de Tommy Olivencia. Hay producciones con la Puerto Rican Power y destacó nítidamente por muchos años, con la Sonora Ponceña. Aquí está Héctor Pichi Pérez.

Creo. Vamos, la gente se está vacilando, la gente ya lo sabe. El programa se repite a la 1 de la mañana. Producción de Dani y Frank. Y ahora vamos con El Niño y la Verdad. Y la verdad que extrañábamos este tema. Dime, ¿cuánto?

agradecer al público que está ingresando al TikTok, a las plataformas, una de Salsa con Clase y otra de Orquesta Mangú, y los que están en Radio El Sur 91.5 de la FM. Y sí, sí, no podemos dejar de mencionar porque también está subiendo, subiendo como la espuma, salsaplanetradiotv.com. Bueno, fue cantante de DLG, manejado por muchos años por Sergio York. Ahora está con su propia organización. Claro, es una organización, ¿eh? Manager, director musical, lógicamente el estudio de grabaciones que sé que ha inaugurado en Nueva York, donde reside. Hidumbar, de mí enamórate, el éxito de Tito Nieves.

para mi amigo Nel Álvarez. La gente pide, la gente reclama al... Sí, el romántico boricua, que pronto tendrá novedades. Sí, muy pronto, estén atentos. Así que se las trae de verdad. Canta Nel con el saludo.

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1: Son las 3 con 17 minutos.
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Avanzamos porque Salsa con Clase siempre tiene las novedades, la gran información. Y hablando de información, nos ha llamado la atención, esto ya está oficialmente señalado, corroborado, ya que hemos tenido conversación con Giovanni Hidalgo, gran amigo y sobre todo pieza importante de lo que se había programado para este sábado 29 de agosto. Es decir, ya estamos a pocos días, pero se ha cancelado y se ha pasado a una nueva fecha el gran evento de los 190 años de El Callao. Chimpunazo a la Chalaca. Se va a realizar en el mismo estadio Miguel Grau el próximo sábado 5 de septiembre. Ahora, ¿por qué el cambio? Han tenido que cambiar todo lo que es el viaje, la estadía, los boletos de los artistas como Michael Blanco, Manolito Simonet y su Trabuco, y también de la gran figura Oscar de León, que se presentaba en el Callao después de mucho tiempo. Bueno, es toda una movida que se ha tenido que realizar porque la barra de Sport Boys del Callao, ya que tiene un partido importante versus Sporting Cristal este sábado, ha dicho no nos lleven ni al Nacional, ni a Villa El Salvador, ni nada, porque tenemos nuestro estadio y queremos jugar como auténticos locales. Esa es la situación que se ha presentado. Entonces, la región Callao, que tiene que ver con el evento, dio marcha atrás, así como Michael Jackson, el pasito para atrás, y lo ha programado para el sábado 5 de septiembre. Nosotros vamos a programar, ¿te parece?, para hacer el ambiente, para apoyar un poco. Ya la situación se ha dado. Vamos con Oscar de León, Ínimo, en Salsa con Clase, el 5 de septiembre, el chimpunazo a la Chalaca. Ahora, disfruta.

estamos apoyando al elemento nacional. Usted también, amigo. Claro, envíe corazones. Puede llamar aquí a la cabina, pedir algún producto nacional en salsa que tenga calidad, como el que vamos a presentar con Coti Loyola. Entre la espada y la pared, la misma versión de Nino Segarra, pero con el estilo y calidad de un peruano que hay que respaldar.

0: Vamos ahora con el nicaragüense. Claro, aunque suene raro, es de Nicaragua, Luis Enrique, para Románticos al Rescate. Ya viene el osito musical, hay que rescatarlo también, ¿ah? Llega a las 5 a través de Radio El Sur FM. Y el Primo Coco está en las mañanas, está con las entrevistas, con los candidatos, con la información local, nacional e internacional. Café con leche. Bueno, después de Luis Enrique, vamos ahora que nos ponemos a gozar porque, ¿sabes qué? Llegó la música cubana con Manolito y su trabuco.
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0: se oye nada, ¿viste?
1: Vamos ahora, ya viene el osito musical, ya viene el osito musical. Y por supuesto, un saludo para todos los amigos que están cumpliendo años. La gente del TikTok que me está saludando. Grupos de salseros, DJs, muchas gracias, ¿eh? El Gran Combo se hace presente porque ellos tienen el combo del mundo y nadie lo duda. Los mulatos.

Bien, amigos, ahora sí ya nos estamos retirando. Gracias por la sintonía a la gente del TikTok, a los amigos también que están a través de la señal de Radio del Sur FM 91.5, uniéndose Salsa Planet Radio TV.com con novedades, ¿eh? Así que estén atentos. Gracias, tiktokeros. También, lógico, hay que darle las gracias a Alberto Beto Alba en la edición y parte técnica. Plataformas digitales Rey Manuel con Carlos Gabriel. El coordinador estrella, el internacional Alfredo Blanc. La producción a cargo de Tremendo Binomio. Se juntaron los que saben. Dani Pacheco con el maestro, que estará con Leyendas este sábado a las 3 de la tarde, hora peruana. Estén atentos y compartan la noticia, compartan la señal. Manuel Pacheco le dice muchas gracias y me voy con la magnomanía, es decir, con Elvis Magno para Te Voy a Convencer. Ya no hay que convencer a nadie. ¿Te has dado cuenta? Somos otra cosa. Somos Salsa con Clase. Permiso, cuídate.

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0: Son las 4 y 14 minutos.
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Vamos, primo, si estás manejando, mosca. Si estás trabajando, no te quedes dormido. No.

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1: Son las 4 con 30 minutos.
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0: Son las 4:44.
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3: Son las 5 en punto.
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0: Son las 5 con 3 minutos.
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0: Son las 5 con 7 minutos.
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2: Son las 5:12.
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0: Son las 5 y 20 minutos.
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0: Son las 5:35.
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0: Son las 5:35.
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0: Son las 5:39.
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0: Son las 5 y 50 minutos.
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0: Son las 5 con 55 minutos.
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3: Son las 5 y 59 minutos.
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0: Son las 6:04.
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0: Son las 6:09.
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0: Son las 6:13.
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0: Son las 6:16.
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0: Son las 6:21.
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1: Son las 6:29.
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0: Son las 6:42.
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0: Son las 6 con 46 minutos.
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0: Son las 6:54.
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4: Son las 7 en punto.
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0: Son las 7:04.
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0: Son las 7 y 6 minutos.
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0: Son las 7 con 11 minutos.
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Poema es la soledad de la alborada, un trovador en serenata queriendo la luna enamorar. Poema es la tristeza, es la alegría, es el nacer de un nuevo día, es dolor cruel de una pasión. Poema es un poeta apasionado, es escribir desesperado lo que está aquí en el corazón.

0: Son las 7 y 18 minutos.
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0: Son las 7 con 21 minutos.
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0: y 24 minutos.
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2: Son las 7:28.
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0: Son las 7:35.
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0: Son las 7:38.
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0: Son las 7 y 41 minutos.
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0: Son las 7:44.
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0: Son las 7 con 47 minutos.
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0: Son las 7:51.
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0: Son las 7:54.
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0: Prima, primo, ¿qué tal? ¿Cómo están? Abrazo grande para ustedes. Les saluda Coco Urbina, el primo Coco. Estamos iniciando la mañana el día de hoy. Por supuesto, deseamos que todos ustedes estén bien, que por supuesto en sus casas estén por lo menos en paz, con tranquilidad. Es muy difícil pedir esto, pero lo hacemos de todo corazón porque lo queremos un montón, ¿de acuerdo? Arrancamos la mañana y por supuesto damos la bienvenida a don César Alfredo Viñolo, presidente de la Fundación Proética Periodística del Perú, que colabora con nosotros los días sábados en la mañana. César, ¿cómo estás? Bienvenido, buenos días.
1: Apreciado Eduardo, muy buenos días. Un saludo a todos ustedes.
0: César, cuando hablamos de una situación de salud, hablamos de una crisis total y lo peor de todo es que la gente más pobre es la que sufre las consecuencias. No hay citas, no hay operaciones, no hay medicinas, el abandono es total, hacen colas, es más, cuando están mal, los ponen en los pasillos como si fueran cualquier cosa y últimamente ya los hospitales se han convertido en una especie de local exclusivo de los mismos funcionarios y trabajadores que para ellos hay medicinas, para ellos hay citas, para ellos hay operaciones. Y lo peor de todo que en Lima Sur nos hemos encontrado que alquilaban equipos que con esa plata fácil se compraba tres veces nuevos equipos sin ningún problema.
1: Es una triste realidad, porque yo pensé que en salud existían funcionarios que podían manejar idóneamente la salud del país. No hablo de los médicos, sin embargo, es una gavilla de delincuentes que lo único que han hecho es aprovecharse del dinero del Estado en perjuicio de la población. ¿Qué necesidad hay o había de alquilar equipos locales cuando pueden tener partidas del gobierno central para todo lo que es la salud en nuestro país, ¿no? Confirmo que el Ministerio Público tome cartas en el asunto porque esto es increíble. Realmente es una vergüenza nacional que sucedan cosas de esta naturaleza en perjuicio de la salud de miles de peruanos que desgraciadamente han fallecido. Por un lado, por citas que nunca se dieron o esperaron meses y meses y cuando le dieron la cita ya habían pasado mejor vida. Es una triste realidad y acá la responsabilidad mucho mayor recae en el partido de Alianza para el Progreso, que se apoderó del sector de salud para manejarlo a su libre albedrío.
0: Bueno, pero
1: independientemente de los ministros de salud, que poco o nada han hecho con los establecimientos de salud en el país.
0: Ahora, el tema de APP, de Acuña, no solamente es de salud, sino es salud también, el Ministerio de Salud, o sea, el MINSA.
1: Claro, estoy hablando de los dos sectores, ¿no? Uh-huh. Fíjate, el último ministro de salud que hemos tenido, que parecía un equeco que se paseaba por todos los medios de comunicación social, diciendo que ha hecho un montón de obras. ¿Qué obras han hecho? Simplemente despilfarrar el dinero y de ser un simple NN, ahora es un ilustre millonario.
0: César, pero hay un asunto clave y aquí pregunto, ¿dónde está el Colegio Médico del Perú? ¿Dónde están los sindicatos de salud, los sindicatos del MINSA? Porque hace años yo manejaba mucho moto y me acuerdo que tuve un accidente de tránsito y llegué a Isalud. Y me sacaron del hospital y me llevaron a un consultorio particular para que me saquen unas radiografías porque el equipo estaba malogrado. O sea, esto no es de ahora, esto es de hace años. Salud viene alquilando, contratando servicios particulares para los equipos que deberían tener.
1: Hasta donde tengo entendido, y me consta a mí también, por lo menos data del año 85 para adelante. Estamos hablando de hace más de 40 años.
0: Así es.
1: Yo tuve un accidente de tránsito, me llevaron en principio a emergencia de Prevalgati y posteriormente a un consultorio particular. Increíble, increíble.
0: Lo mismo me pasó.
1: Sí. Y fíjate lo que ha pasado. Han pasado más de 40 años. Algo ha cambiado. El problema está que en los sindicatos de salud simplemente tranzan con las autoridades que representan los gremios de salud y no pasó nada. Salvo una que otro paro que lo hacen por determinados días y ahí quedó todo. Pero en conclusión, el único perjudicado a lo largo de los años es el paciente, es el enfermo, es la persona que desgraciadamente tiene en riesgo su vida.
0: Claro, y como que se va haciendo costumbre que si no tienes un contacto dentro del hospital, como que estás abandonado, ¿no?
1: Desgraciadamente es así, Eduardo.
0: Increíble.
1: Desgraciadamente es así. Y lo que es realmente penoso, increíble, vergonzoso, es como lo que dijiste todo al comienzo. Los pacientes se encuentran en los pasillos como si fuera mercadería, esperando la buena voluntad de una cita o de una atención con un médico. Realmente es espeluznante ver eso.
0: Ahora, lo
1: Es
0: que
1: una película de terror en vivo y en directo.
0: Así es. Ahora, ¿qué crees tú que está haciendo el ministro de Salud en la actualidad con las visitas que se hace y comprueba lo que ya conocemos hace tiempo?
1: Lo que tiene que hacer el ministro de Salud es simplemente a través de la Procuraduría del Ministerio de Salud denunciar a todos estos malos funcionarios corruptos. Segundo, que los saquen del cargo de manera inmediata, pero no solo a un director de hospital, sino a todo el entorno que participa en estas irregularidades, ¿no? Porque el director puede tener responsabilidad política, pero la responsabilidad administrativa, la responsabilidad penal, recae en quién convocó a esa licitación, quiénes participaron en esa licitación, cómo se dio la buena pro y la relación que hay entre esta gente y la determinada empresa que brinda, en este caso específico, equipos, ¿no?
0: Ahora, pero ¿cómo confiar o cómo guardar una esperanza de que las cosas vayan a cambiar si tenemos un ministro Cheput que está llamando a la gente de APP igual también para cargos importantes y de confianza?
1: Eso es lo peor, Eduardo. Eso es lo peor. Yo no sé, parece que el poder ha obnubilado a algunos ministros que realmente están metiendo la pata. Tenemos el caso concreto de mi amigo, el ministro de Educación, que ha tenido la insolencia de poner como presidente del IPD a una persona que tuvo que renunciar porque llevó a las amigas de su esposa.
0: Así es.
1: Segundo, desgraciadamente, el ministro de Educación puede tener vida privada, pero poner a la ex congresista Tania Ramírez como representante en determinada entidad del Estado, un sueldo de 22.000 soles y, oh maravilla, haber viajado coincidentemente 3 veces al extranjero, ambos, deja mucho que desear.
0: Ahora,
1: ellos mismos están poniendo las manos al cuello y creando problemas donde no deberían de crear problemas, porque tiene que imperar la gobernabilidad, el Estado de Derecho, la transparencia, y simplemente personas que no son idóneas para el cargo, no nombrarlas, no ponerlas. Basta revisar los antecedentes de A, de B y de C, cosas que desgraciadamente no hacen. Y acá está imperando pues el amiguismo, como siempre, ¿no?
0: Ahora, pero esto no es una especie de suicidio por parte de la Presidenta de la República en elegir. Por ejemplo, en el caso de Cheput, yo tengo mis dudas porque su presidente, al que mucho defendió, está preso y además es uno de los más corruptos. Yo dudo que los ministros no hayan sabido mucho de lo que ha hecho Toledo.
1: Ahí lo que era antes, Eduardo, es que la Presidenta de la República, de la mano con el presidente del Consejo de Ministros, presentan una terna sobre determinados ministros. Lo primero que se tiene que hacer son el historial de determinados ministros para ver si es idóneo o no es idóneo. Y segundo, ver la relación con hechos de esta naturaleza, caso específico de Toledo, donde Cheput fue ministro. ¿Qué cosa hizo? Tú lo has escuchado a Cheput a tratar de limpiarse de Toledo.
0: No.
1: O el caso de Blues, por ejemplo. El problema mayúsculo, Eduardo, es que estamos en una patraña política que deja mucho que desear. Yo quiero creer, quiero confiar en el gobierno de la señora Fujimori, pero tiene que tener a personas más idóneas, a gente mucho más transparente, que realmente tenga por fin los intereses del país y no tener a ministros que de una u otra manera están haciéndole daño para que empiece la interpelación contra determinados ministros de Estado. Tenemos el caso de Rafael Rey y los trenes. Simplemente Keiko Fujimori lo puso en su sitio a Rafael. Tuvo que pedir públicas disculpas y en el caso específico del tren eléctrico, el tren de López Aliaga va a caminar. Sí o sí, punto. Ahí quedó. Eso ya es historia. Pero el caso del ministro de Cultura, por ejemplo, que contrata a la mamá y a la hija con sueldo de más de 20.000 soles, por el amor de Dios, el señor Bengolea podrá saber mucho de fútbol, pero ¿qué sabe de cultura este señor?
0: Ahora, pero no solamente es eso, sino que él mantiene una relación laboral con Canal 7 a través de él mismo y su hermano en una sociedad.
1: Por eso, ahí hay un flagrante conflicto de intereses. En el Perú existe una ley donde tú no puedes recibir dos sueldos del Estado, ya sea como consultor, ya sea como ministro, ya sea como funcionario. Y que este señor sea ministro de Cultura, que el IRTP esté adscrito al Ministerio de Cultura, simplemente hay un conflicto flagrante de intereses. Por un lado, recibir dos sueldos, porque tiene la marca que él representa y cobra una cantidad de plata por esa marca. Segundo, tiene un programa deportivo que él representa y cobra otra cantidad de plata. Aparte, es ministro de Estado. Aparte, ha contratado, como te digo, a una señora y a su hija en el Ministerio de Cultura y en la Biblioteca Nacional. Ese señor tiene que salir. Claro. Porque fíjate lo que ha hecho pues en 28 días de gobierno.
0: Y no solo eso, se fue a ver el partido en el Cusco.
1: Por eso te digo, pues Eduardo, el señor puede saber mucho de fútbol, perfecto, pero ¿qué sabe de cultura? ¿Qué cosa sabe de cultura este señor? Es neófito en la materia. Y como te digo, acá la Contraloría tiene que intervenir, tiene que el Congreso de la República dar una ley donde la Contraloría General de la República, en base del informe determinado, a través de los procuradores, denuncien a los malos funcionarios públicos por actos que van contra la ley. Eso no existe. Ese es un proyecto de ley que debería de caminar y debería ser aprobado en primera instancia por la Cámara de Diputados y en segunda instancia por la Cámara de Senadores. ¿Qué ganamos con informes, informes e informes de la Contraloría General de la República que al final de cuentas terminan en papel amarillo guardado en un escritorio?
0: Claro.
1: Así no son las cosas, así no son las cosas.
0: Ahora, ¿tú no crees que la Presidenta debería tomar decisiones en vez de estar esperando la participación de la Contraloría para demostrar que tiene carácter o que tiene el control de su gabinete?
1: Lo que debería hacer la Presidenta Fujimori es citar en el término de la distancia al presidente del Consejo de Ministros: este ministro y este ministro nos están haciendo daño. Por lo tanto, tenemos que cambiar a los ministros. No tienen mi confianza. En 28 días, tal ministro hizo tal cosa, tal ministro hizo tal cosa. Acá están los informes periodísticos, acá está, por ejemplo, hasta la presencia del Ministerio Público y del Ministerio de Cultura. Eso es indigno. ¿Por qué va el ministerio? Porque ha habido una irregularidad y el ministro sigue ahí y tiene la venia de la presidenta y tiene la venia del presidente del Consejo de Ministros. Galarreta puede ser amigo de medio mundo, pero primero está la gobernabilidad del país que tiene que imperar como necesidad jurídica.
0: Ahora, César, a modo de ilustración, una ley que ya fue reglamentada puede ser obviada por las financieras y los bancos. Me refiero a una ley que permite que, o en todo caso le da a las financieras y bancos para que una propiedad de una persona de la tercera edad pueda ser, digamos, de repente digna de crédito y de esa manera la persona recién cuando fallece paga lo que ha recibido. En pocas palabras, esa ley permite que el banco te dé una mensualidad hasta antes de que fallezcas. Y una vez que falleces, con la familia acuerdan cuánto cuesta la casa, esto es lo que le hemos dado, el descuento y chao, se acabó. O sea, esa ley está reglamentada y los bancos no la cumplen, César.
1: Ese es un problema mayúsculo donde las personas perjudicadas deberían acudir a la CBS, que es la Superintendencia de Banca y Seguro, para que esto tenga validez, ¿no?
0: Claro, pero...
1: Porque una ley a través de la financiera no puede ser omitida o puede ser ignorada. Si la ley existe, la ley se tiene que cumplir, les guste o no les guste a las financieras.
0: Sí, pero lamentablemente la Superintendencia es justamente la que no quiere. Dice, no, si ellos no quieren y no la ven, no se puede usar.
1: Un momentito, la Superintendencia no tiene la facultad para interpretar la ley. La única entidad que tiene la interpretación de la ley es el Tribunal Constitucional. Basta recurrir al Tribunal Constitucional para exigir que la Superintendencia y Banque Seguros cumpla con la ley tal donde favorece a las personas que han sacado préstamos, que adeudan una cantidad de plata, donde el bien es liquidado y si quiere una cantidad, en buena hora pasa a los herederos. Caso contrario, la entidad financiera toma posesión del bien, lo vende o lo remata.
0: Así es lo que debería hacer, pero no lo han hecho. ¿Cuál es tu opinión con relación a lo que ha hecho el defensor del pueblo, José Gutiérrez?
1: Realmente una bestialidad. ¿Cómo puede ser posible que en menos de un mes del gobierno de la señora Fujimori tenga el atrevimiento de decir, cierre usted el Congreso para que suba 20 o 30 votos, o 30%? Es una bestialidad lo que ha hecho este hombre. Y lo que se está ganando es que sea interpelado por el Congreso de la República, en primera instancia por la Cámara de Diputados y posteriormente por la Cámara de Senadores y expectorado del cargo, porque ese señor, honestamente, a lo largo del tiempo, no ha defendido al pueblo. Caso específico, en el caso de los huaicos que ha hecho, nada. En el caso del fenómeno del niño, nada. En la situación de los colegios o la situación de la salud, nada. Lo que acaba de suceder con dos alumnos que han estado haciendo de albañil en un colegio y uno de ellos ha muerto, ¿qué cosa ha hecho la Defensoría del Pueblo? Absolutamente nada. ¿Qué cosa ha hecho la Defensoría del Pueblo contra los extorsionadores y los choferes que los matan todos los días? Nada. Con comunicados, señor Defensor del Pueblo, usted no hace nada. Tiene que trabajar, tiene que actuar. Pero ¿qué podemos pedirle a un señor del pueblo que ha sido impuesto por determinado Congreso de la República, que fue una vergüenza nacional, ¿no?
0: Ahora, este señor, ¿tú crees que vaya a ser interpelado por el Congreso de la República considerando que dominan más los de la izquierda?
1: Ese es el problema mayúsculo. No creo que se apruebe eso en la Cámara de Diputados y va a haber un tira y afloja en la Cámara de Senadores. Y lo mismo va a pasar con el proyecto de facultades legislativas presentado anoche por el Poder Ejecutivo. Eso en primera instancia se va a ver en la Cámara de Senadores, en la Cámara de Diputados. Y es evidente que la izquierda o la oposición con 76 votos no va a aprobar eso y va a tener que pasar sí o sí a la Cámara de Senadores, donde va a haber ahí un tira y afloja, que están 30-30 oposición y gobierno, para tratar de sacar las facultades que está solicitando Keiko Fujimori.
0: Ahora, se habla que la izquierda se ha desunido, se ha dividido en el Congreso de la República. ¿Tú crees eso?
1: No, imposible, Eduardo. Esto es materialmente imposible. Son coqueteos de unos que otros, pero yo no creo que se hayan desunido. Tienen la Cámara de Diputados, pueden hacer lo que les venga en gana. Así de sencillo, lo que les venga en gana. Y después van a tener que pelearse con la Cámara de Senadores, que como te digo, están 30-30.
0: Ahora, lo de este famoso museo, el LUM, de alguna u otra manera siempre fue utilizado por la izquierda y los comunistas para hacer lo que quieran. Y es una vergüenza ingresar a ese museo porque hay gente que gana sueldos y no tienen ni siquiera guías. Y los que están ahí te tratan de la peor manera. O sea, no les importa para nada quienes entran ni nada. Y es realmente es una vergüenza tener esa sede que es nada menos que una especie de aplauso o de halago para el terrorismo.
1: Eso tiene que pasar sí o sí al Ministerio de Justicia y Derechos Humanos, tal cual es la posición de Ernesto Álvarez Miranda. un caballero, un señor, un jurisconsulto. No puede ser posible que el señor Bengolea pretenda quedarse con ese museo, que tiene que pasar sí o sí, como te digo, al Ministerio de Justicia. Porque no es facultad del Ministerio de Cultura, del momento mismo que no tiene nada que ver ni con derechos humanos ni con justicia. Ahora, eso lo han tomado para sí gente de la izquierda para tratar de ensalzar todo el daño que se hizo en los años 80 y los años 90.
0: Yo entiendo que una persona que fallece por un criminal merece la justicia y aparte de eso, el rechazo de la gente que amamos la paz. Pero, por ejemplo, ¿por qué es más importante 70 fallecidos en el sur, ¿no?, en la época de Dina Boluarte? ¿Y por qué los miles de víctimas del terrorismo no son tan importantes?
1: Es la presión de la izquierda, que vuelvo a repetir y te lo digo casi todos los sábados. La izquierda le está haciendo demasiado daño al país. Ni siquiera en la época de los años 80 con Belaúnde o con Alan García se vivió un tipo de izquierda de esta naturaleza. Se puede tener diferente ideología política, pero esa diferente ideología política no te faculta a ti para poner piedras, zancadillas, para bloquear la gobernabilidad y la institucionalidad que tiene que regir en el Perú, nos guste o no nos guste, Eduardo.
0: ¿Cuál crees tú que va a ser el resultado del pedido del gobierno al Congreso de la República al final? Porque ellos han puesto como cabeza, o en todo caso como temas principales, el fenómeno del Niño y además el tema de la inseguridad. ¿Tú crees que a pesar de este pedido que es popular y además necesario y urgente, el Congreso se va a atrever a ganarse un rechazo de la población?
1: Para comenzar, yo quiero creer y quiero confiar que se haga algo. Pero matemáticamente hablando, en la Cámara de Diputados, las facultades legislativas solicitadas por el Poder Ejecutivo no van a caminar. Eso va a tener que pasar sí o sí a la Cámara de Senadores. Y quiero creer y quiero confiar que en la Cámara de Senadores esto sea aprobado.
0: Con lo que ha pasado en Nepal, ¿no crees tú que es más que suficiente para que hagamos trabajos de prevención?
1: ¿César? El trabajo de prevención recae en los alcaldes distritales. Los alcaldes distritales, como jefe de defensa civil, están en la obligación de ver y velar por la población que ellos representan. Pero estos señores ahora buscan la reelección, sacando la vuelta a la ley, yendo como tenientes alcaldes. Quiero creer y confiar que la población de determinadas zonas del país no

0: sos presidente de los gobiernos regionales. ¿Y qué cosas ha hecho? Mira cómo está Piura, mira cómo está Trujillo, cómo está la misma Lima. Salto a la calle y pregunta cómo se llama el presidente del gobierno regional de Lima. Nadie lo sabe. ¿Dónde aparece ese señor? Nadie lo sabe. Y gana más de 25 mil soles.
1: Increíble. Ahora, César, ¿qué pasará con la intervención de la Fiscalía en el Ministerio de Cultura y Biblioteca Nacional?
0: Espero, confío que esto realmente camine y que el señor Bengolea se gane su denuncia y pase esto al Congreso de la República, salvo que renuncie al cargo, ¿no? Porque contratar a la mamá y a la hija neófitas en materia de cultura, realmente eso es una falta, eso está mal, no es correcto.
1: El señor José Castillo intentó sorprender a la gente diciendo que lo habían condecorado en la Universidad de Cajamarca, lo cual fue desmentido por la misma universidad.
0: El problema del hermano de Pedro Castillo es que la Universidad de Cajamarca le impuso el solapín institucional, pero como este señor es un poco escaso, pensó que era una condecoración. Y lo que sí es ya de Ripple es que la universidad le obsequió una cantidad X de libros. Y todos sabemos que este señor no sabe ni siquiera leer, porque él dice que es PhD y magíster en la Universidad de la Vida. Realmente es una vergüenza que la Universidad de Cajamarca lo haya recibido, le haya entregado el solapín de la universidad y a la vez le haya obsequiado libros. Yo como rector no lo recibía.
1: Exacto, increíble. Ahora, César, esto sí conoces tú y te doy una buena noticia. Tú conoces el caso de Sumapacha y de alguna u otra forma has recibido algún poco de información de ahí. El señor, una de las víctimas de este ataque de la policía y de las autoridades nuestras, pues sencillamente ha quedado libre de toda culpa y ha sido una muy buena noticia que ayer hemos compartido con José Briceño y que por supuesto nos da mucha alegría y por eso te la comento.
0: Ya era hora de tantos años de angustia y de sufrimiento, que inclusive sé que falleció su madre y que sus hijos viven fuera del país.
1: Así es.
0: Y este señor, al amparo de los instrumentos legales, tuvo que batallar mañana, tarde y noche. Sé que hasta estuvo prófugo, pero hoy la justicia le da la razón. Vaya mi saludo, vaya mi abrazo, vaya mi felicitación por todo lo que pudo lograr y que gracias a Dios y a la justicia hoy quedó demostrado que no cometió ninguna falta ni ningún delito.
1: Excelente. Diosdado Navarro, saludos para ti, que debe estar en la sintonía de la radio. Y lo otro es, qué pena y qué lástima, César, que aquí también haya puesto la mano Marita Barreto y nada menos que Herbie Colchado, que hoy es diputado. O sea, ellos también tuvieron participación en esta injusticia.
0: Lo que tiene que hacer Keiko Fujimori es convocar al fiscal de la Nación y a los miembros de la Junta Nacional de Justicia y sacar una ley para reestructurar todo el Ministerio Público. Yo, la semana pasada, fui a rendir mi declaración sobre la denuncia que he hecho contra el señor Corbeto por lo de la OMPE, donde hubo una serie de irregularidades y donde me robaron los votos. Cuesta creer la ignorancia de la fiscal. Una de las preguntas específicas, doctor Viñolo, ¿cuántos votos le robaron en la primera vuelta y cuántos votos le robaron en la segunda vuelta? Querida doctora, pareciera que usted la ha puesto de favor en el Ministerio Público porque es una ofensa lo que está diciendo. Claro. Y está demostrando una ignorancia supina. Las elecciones generales se convocan en primera vuelta para diputados, para senadores y para presidentes. En segunda vuelta solamente pasan los dos candidatos a la presidencia de la República que hayan obtenido la mayor cantidad de votos. Eso está preceptado en la Constitución Política del Perú y en la Ley Orgánica de Elecciones. Es una pena que usted me haga ese tipo de preguntas que simplemente la pinta de cuerpo entero. Y no le estoy faltando al respeto, le estoy diciendo las cosas como son. ¿Entendió?
1: Increíble que te haya hecho esa pregunta.

0: Sí, pasó.
1: Se quedó callada, no tuvo que responder, Eduardo. O sea, esa es la fiscal que está revisando, investigando el proceso electoral donde nos robaron los votos a muchos de nosotros y donde se quedó demostrado fehacientemente lo que sucedió ese día. Y tuvo también la ignorancia de preguntar, ¿usted tiene las pruebas que le robaron la votación? ¿Usted tiene las pruebas de las irregularidades? Doctora, yo no sé en qué mundo para usted, pero usted no vio televisión el día domingo en la primera vuelta. Las mesas no se instalaron. Uno, pues se contravino la ley orgánica de elecciones y se violó la Constitución, porque el día de las elecciones, de acuerdo al marco constitucional y jurídico, es un solo día. El proceso electoral duró 2 días. Tercero, la gente, a través de la boca de urna de los flyers que salió a las 4 o 5 de la tarde, ya sabía cómo iba la votación. Y esa gente, sabiendo cómo iba la votación, se le permitió votar al día siguiente. Eso no es irregular. ¿Quiere que le mande toditos los pantallazos? ¿Quiere que le mande toditos los enlaces? Lo voy a hacer, no se preocupe, pero en este momento no tengo para mandárselo. Al día siguiente le mandó 150 enlaces y pantallazos demostrando todo lo que te estoy diciendo ahorita, Eduardo.
0: Es que yo lo he visto, yo
1: Pero
0: también.
1: realmente, realmente me quedo sorprendido. ¿Cómo puede llegar esa persona a ser fiscal y ver ese tipo de investigaciones? Si eso sucede conmigo, ¿qué sucederá con miles y miles y miles de peruanos que presentan denuncias en la fiscalía y simplemente se entrampan en una maraña de absurdos que no tienen ni pies ni cabeza?
0: Y lo peor de todo, que no se hace justicia, porque en las anteriores elecciones también fue fraude y sin embargo no se dijo nada. Por ejemplo, estas famosas mesas, las 900K o 900.000, tampoco se ha hecho nada, se han aumentado de manera por demás injustificada y nadie dice quiénes están ahí ni quiénes son. O sea, no podemos ni siquiera fiscalizar.
1: Lo que yo voy a hacer, Eduardo, es cursarle una carta al fiscal de la Nación para decir cómo esa señorita fiscal pudo ser fiscal. Y voy a solicitar la videollamada, que se hizo también a través del videocam, la entrevista donde literalmente dice lo que te acabo de decir. Y
0: Increíble.
1: si el fiscal de la Nación puede permitir que ese tipo de fiscal esté en el Ministerio Público.
0: Bueno, pero es bueno
1: Porque
0: que la.
1: así no son las cosas. Acá se tiene que actuar con la Constitución, con el Código Civil, con el Código Penal, con las normas, pero no con la ignorancia de esta mujer al preguntar, disculpa la expresión, semejante estupidez que la pinta de cuerpo entero.
0: No, pero es bueno decirle a la gente que nos escucha que una fiscal cuando hace un interrogatorio significa que ella antes se preparó, o sea, antes averiguó para hacer una pregunta, ella hizo una especie de estudio y luego va a la reunión y hace las preguntas porque ya las estudió.
1: Eso sería lo mínimamente correcto y dable de un fiscal probo.
0: Así
1: Pero
0: es.
1: no puede de señoritas que han tomado por asalto el Ministerio Público y de la noche a la mañana son fiscales.
0: Sí, pues increíble. César, como siempre, te agradecemos tu apoyo, gracias por tus enseñanzas y porque siempre estés con nosotros los días sábados en la mañana.
1: Te agradezco la deferencia, Eduardo. Que Dios nos bendiga. Un abrazo a todos. Cuídense.
0: Bendiciones. Muchas gracias, César. Don César Alfredo Viñolo, presidente de la Fundación Proética Periodística del Perú, colaborando con Radio del Sur. Nos vamos a la pausa y retornamos enseguida.

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6: primos. Siempre hemos reclamado al alcalde de Lurín por qué no viene, o en todo caso, por qué no hablamos para saber un poco lo que está haciendo, pero no hay novedades. Así que hoy estamos compartiendo con ustedes una muy buena noticia que ha dado el Poder Judicial y que beneficia a todos los lurinenses que pasamos por los peajes, ¿ok? Esta es una muy buena noticia que Juan Raúl Martí Corena ha grabado y que nosotros compartimos con ustedes porque es importantísima. No se habla mucho del ahorro que hay actualmente al no existir los peajes en San Pedro, en Arica y los otros peajes que tiene Lurín, ¿correcto? No se habla de ese ahorro, cuánto gastábamos por pasar ese peaje y de ahí vuelta, porque el Lurín estaba encerrado. Así que, por lo tanto, este trabajo era importantísimo y se ha logrado un buen resultado. Así que saludos para Juan Raúl Martí Corena por este resultado que beneficia a los lurinenses y a toda la gente que viene o quiere venir al Lurín a pasar un día de campo, un día bonito, a comprar pues de repente pues en el mercado las Mercedes o de repente pues almorzar en algún restaurante campestre de Lurín, en fin. Ok, así que veamos y escuchemos el video del alcalde de Lurín, Juan Raúl Martí Corena. Vamos a ver, parece que el volumen no sale, así que está mudo, es muy difícil que el alcalde de Lurín esté mudo, pero vamos a ver y escuchar el video que está acá, ¿ok? Intentamos de nuevo.
7: Y vecinas de Lurín, el día de hoy quiero anunciar que en un fallo histórico, único en el distrito, el segundo juzgado de investigación preparatoria de Lurín, han parado y ha declarado la inconstitucionalidad de la existencia y del cobro de los peajes de Arica y de San Pedro, en ambos sentidos de sur a norte y de sur a norte también en lo que justamente es Arica. Una lucha que comenzó en abril del año pasado, del 2025, y que generó como primer antecedente y como primera sentencia, y que luego fue confirmada en la sala, que declaró la inconstitucionalidad de los peajes de Conchán y que producto de ello se dejó de cobrar. Y que a partir de allí, Rutas de Lima, con los sucesivos fallos judiciales, también interpuestos por diversas municipalidades, que suspendieron los peajes de lo que es Venecia y también Punta Negra, de manera voluntaria Rutas de Lima, al verse acorralado, suspendió los peajes y el cobro, tanto de San Pedro como de Arica. Sin embargo, su decisión fue unilateral, que no estuvo revestido por una sentencia judicial y ni tampoco se pudo demostrar la vulnerabilidad a lo que era el libre tránsito. Sin embargo, pasó el tiempo, seguimos luchando en el Poder Judicial y el día de hoy reafirmo una vez más, aquí con esta sentencia de la segunda sala de investigación o la segundo juzgado de investigación preparatoria de Lurín, que se ha declarado la inconstitucionalidad de estos peajes de San Pedro y de Arica, reconociendo históricamente que todos los peajes que estuvieron en Lurín durante muchísimo tiempo, administrados por EMAP en un primer momento y luego por Rutas de Lima, han sido inconstitucionales y su cobro ha sido ilegal. Encerrado durante mucho tiempo y por fin reconocido judicialmente estos hechos fácticos y entregados y dados claramente y reconocidos de forma jurídica por, obviamente, por un juez de investigación preparatoria, el segundo juzgado aquí en Lurín. Y que rápidamente lo que determina son tópicos importantes que es valioso que los vecinos entendamos. Primero, que el reconocimiento de la legalidad de estos cobros hacen imposible que en un futuro se puedan estos restablecer. Y adicionalmente a ello, quiero por ende leer la parte importante resolutiva de esta sentencia, que determina justamente en este extremo declarar fundado en parte la demanda de habeas corpus interpuesta por la Municipalidad de Lurín, representada por su alcalde Juan Raúl Martí Corena Pérez, a favor de los habitantes del distrito de Lurín y demás usuarios determinables contra Rutas de Lima y la Municipalidad de Lima por vulnerar el derecho fundamental a la libertad de tránsito respecto de la unidad de peajes de Puente Arica en el sentido sur a norte, la unidad de peajes de Puente Arica en el sentido de norte a sur, la unidad de peaje del puente del puente San Pedro en el sentido de sur a norte y la unidad de peajes del peaje San Pedro en el sentido de norte a sur, al haberse acreditado la afectación producida durante el periodo en el cual operaron en el cobro y además el cese inmediato y no el restablecimiento de ese cobro. Y queriendo hacer mención y haciendo historia respecto a por qué se suspendió el cobro del peaje, por cuanto Rutas de Lima en octubre del año pasado, cuando suspendió el control de estas garitas, adució simplemente a un hecho de desequilibrio financiero. Pero no existió autoridad jurídica, autoridad jurisdiccional en aquel entonces que determinara y que dijera y que se pronunciara sobre la vulnerabilidad o la vulneración del libre tránsito como un derecho constitucional que a todos los vecinos de Lurín nos amparan. Hoy, en este fallo histórico, lo que estamos haciendo y lo que ha hecho el Poder Judicial es reconocer la ilegalidad de estos cobros y fundamentalmente también el determinar de que en Lurín nunca existió una ruta alterna en el cual un vecino que no quisiera pagar estos peajes pudiera utilizar otra ruta. Nuestra antigua Panamericana Sur, que pasa por el medio del distrito, nunca fue una ruta alterna para que un vecino pudiera trasladarse de manera adecuada con las medidas de seguridad sin pasar por el tortuoso o la tortuosa experiencia de tener que quedarse 2 a 3 horas en el tráfico en horas punta y prácticamente 24/7 de lunes a domingo para llegar o para salir a trabajar. Durante la realidad que estuvieron y que consistieron estos peajes funcionando, los vecinos de Lurín y obviamente con mucho dolor tuvimos que pagar para entrar y para salir de nuestras casas. Tuvimos que pagar para tener que ir a trabajar. Y muchas personas, sobre todo el transporte público, los amigos de los colectivos y todas las personas que también hacían actividades económicas y comerciales y demás, y académicas, tuvieron que pagar para entrar y para salir del distrito. Hoy, lo que hace esta sentencia es reivindicar nuestro derecho al libre tránsito. Y lo que parecía imposible hace algún tiempo, lo que parecía una utopía hace algunos años, hoy es una realidad, porque no lo dice cualquiera, lo dice el Poder Judicial, reconociendo nuestro derecho a poder transitar libremente por nuestro distrito, al poder entrar y salir libremente y poder, obviamente, vivir con dignidad. Y ese abuso no solamente viene de Rutas de Lima. Ese abuso vino desde que se comenzaron a instalar garitas de peaje, desde la época justamente en el cual estaban siendo administradas por EMAPE, cobrando de manera ilegal, sabiendo que no teníamos una ruta alterna como es nuestra antigua Panamericana. Este hecho histórico, y que fue justamente materia del caso, y aquí quiero saludar a los vecinos de San Antonio y Las Brisas, porque a partir de allí, de la experiencia de ellos, que para poder llegar y salir a Lurín tenían que pasar por 3 o 4 distritos, y que los vecinos que para poder trasladarse de Lurín hacia sus casas en San Antonio y Las Brisas tenían que pasar, primero salir de Lurín, pasar por Villa El Salvador, darse la vuelta por todo Chorrillos, Guaylas y retornar nuevamente de norte a sur para poder pasar por esa trocha carrozable por la playa Venecia y luego integrarse nuevamente a la Panamericana e ingresar a sus viviendas. Una demostración en tiempo que ante el juzgado pudimos acreditar en cerca de 2 horas 20 minutos en horas punta. Un abuso completo, pero una vulneración a la dignidad humana. Y hoy, este fallo histórico que lo que hace es prácticamente ponerle un punto final a este abuso, le ha puesto un estándar adicional tanto a la Municipalidad de Lima y a cualquier empresa que quiera venir a cobrar aquí, primero que estas garitas de control son inconstitucionales. Y si hay alguien que se osara a querer cobrar una garita de peaje, tendrá primero que acreditar ante la autoridad jurisdiccional que, por ejemplo, nuestra antigua Panamericana es una ruta idónea, alterna, que verdaderamente determine las garantías y que obviamente tenga la transitabilidad coherente y tolerante en un horario establecido y obviamente con todas las garantías. Díganme ustedes si hoy la antigua Panamericana, que es una vía administrada bajo responsabilidad y obviamente con la competencia de la Municipalidad de Lima, es una ruta alterna, idónea, que nos permite transitar al día de hoy de manera adecuada y obviamente todos sabemos cuál es la respuesta. Ese fallo histórico, vecinos, lo que nos demuestra es que todo el tiempo tuvimos la razón. Que aquel hombre que comenzó la lucha de los peajes hace algún tiempo, Jorge Martí Corena, tuvo la razón en su momento. Que las circunstancias y el Poder Judicial quizás no quiso escuchar las razones, pues bueno, el día de hoy estamos aquí nosotros para reivindicar este trabajo, esta lucha, que lo que hace simplemente es darle la razón a la población y que no vamos a parar, porque esta es una lucha que le estamos ganando y le hemos ganado y le estamos dando una goleada enorme, no a Rutas de Lima ni a la Municipalidad de Lima, sino a quienes han querido vulnerar el libre tránsito en los vecinos. Nunca más tendremos que pagar peajes para entrar y para salir, pero sobre todo reconocido judicialmente. Y hoy, en cuanto hay cantos de sirena de algunas autoridades y de algunas personas que hablan y dicen de que habría que restablecer el cobro del peaje en Lima Sur, con esta sentencia, con esta resolución del Poder Judicial, yo le digo que mejor comiencen a revisar los antecedentes y a ver, obviamente, la jurisprudencia y sobre todo las sentencias que hay, porque no vamos a permitir que se instalen garitas de peaje bajo ninguna circunstancia, porque primero tendrían que hacer una obra que es la antigua Panamericana, que nos permita a nosotros poder, a los que somos del Lurín verdaderamente, entrar y salir de manera adecuada y libremente. Por eso, mi llamado aquí y las acciones siguientes que vamos a tomar, es apelar esta sentencia para poder ir a la sala y poder exigir que se pronuncien sobre la infraestructura de estas garitas. Porque si ya no se puede cobrar, si se han declarado ilegales e inconstitucionales, no tiene ninguna razón de ser que estas garitas el día de hoy estén aquí instaladas, abandonadas, generando también un peligro común y sobre todo en las noches, sin iluminación y sin medidas mínimas de seguridad para los que transitamos, para el transporte público y para las demás personas que obviamente hacen uso. Tanto de estas garitas de San Pedro como las garitas del Puente Arica, así como también justamente la de Conchán. Importante decisión del Poder Judicial, pero que la lucha no acaba aquí. Porque además de ello, que de manera expresa el reconocer y que el juzgado reconozca que ha habido un cobro lesivo e ilegal e inconstitucional, también amerita que se presenten y que será impulsado también una demanda de indemnización para que quienes han cobrado durante muchísimo tiempo, muchísimos años de manera ilegal, el cobro de la tarifa, del peaje, de todos los que están en Lurín, tengan que devolver cada céntimo, tengan que devolver cada sol a quienes hicimos uso de estos peajes y que de manera ilegal nos estuvieron sustrayendo el dinero de nuestros bolsillos. Comerciantes, transportistas, vecinos, estudiantes y todos aquellos que han sido afectados tendrán seguramente y los agruparemos para poder solicitar en una demanda la mayor indemnización colectiva y de esta manera puedan devolver cada céntimo estas personas que al haber incluso dado en concesión sabiendo que no había una ruta alterna, lo hicieron, afectando gravemente los intereses y sobre todo también a todos y cada uno de los vecinos, no solamente del distrito, claramente me preocupo por mis vecinos, pero también de todos los que hicimos uso y hemos hecho uso aquí en los peajes de Lurín. Fallo histórico que ya no tendrá, estimados amigos, justificación. Hoy ya no se puede hablar de que Rutas de Lima se retiró de los peajes de San Pedro y Arica por una medida voluntaria. No, se ha retirado porque aquí hay una sentencia que le hemos ganado a pulso y que es una lucha, una victoria de todos los vecinos y vecinas del distrito de Lurín y quienes también demostraron y obviamente dieron su disconformidad y que gracias a Dios, el Poder Judicial amparó esta medida. Como pueden ver, muy pronto esperemos que estas garitas de peaje puedan desaparecer. Sin embargo, aquí un llamado al alcalde de Lima, porque creo yo que si estamos todos en contra de la vulneración de la libertad de libre tránsito, pudiera escuchar los diversos oficios y también el acuerdo de consejo como Municipalidad de Lurín hemos dado en el sentido de que retire estas garitas de peaje para de esta manera borrar de manera permanente la existencia o el recuerdo de este cobro ilegal. De lo contrario, estaremos expeditos nosotros también para, si no, ir en apelación y poder retirarlo y ganar la lucha legal como lo hemos venido haciendo. A Lurín no se le ha regalado nada, lo hemos ganado palmo a palmo, demanda a demanda, sentencia tras sentencia que han venido saliendo, lo hemos ganado. Y con la convicción, con el conocimiento del equipo legal, pero fundamentalmente con la razón siempre de nuestro lado y defendiendo el libre tránsito y los intereses de los vecinos, muchísimas gracias y seguiremos informando. Esta es una victoria histórica. Por primera vez, el Poder Judicial, el órgano jurisdiccional, nos está reconociendo que han vulnerado nuestros derechos. Nunca más nos dejaremos vulnerar, pero fundamentalmente que se burlen, que se rían en nuestra cara y que vulneren nuestros derechos. Y eso es un compromiso de Juan Ramón Martí Corena, en memoria de Jorge Martí Corena, que fue el que inició esta lucha. Muchísimas gracias. Buenos días.
6: Y tiene razón, ¿eh? Tiene razón, Juan Raúl. Y no porque sea el hijo de Jorge Martí Corena, sino porque en realidad es eso. Yo me acuerdo, primo, porque también participé, con Jorge nos íbamos, caminábamos hasta la garita a reclamar. El Chuto era bravazo. O sea, el Chuto no creía en nadie. Chatito, pero ahí, bravazo. Iba, gritaba, marchaba y movía gente, ¿eh? Movía un montón de gente y la gente lo seguía. Realmente bonito porque era pues algo justo y se reclamaba por algo justo. Y esto es realmente buenísimo. Es una noticia muy buena que compartimos acá con alegría porque significa, primos y ojo, ¿eh? Acá hay un tema que también de ingratitud, ¿eh? Por ejemplo, yo me pregunto, ¿cuánto de plata se están ahorrando los colectiveros, los taxistas, los carros particulares, los camiones, los buses, todo, ahora que no pagan? ¿Y a quién le han agradecido? O sea, ¿por qué no hay una gratitud de por medio? Yo dije que de repente pues por ahí, de repente pues un mínimo de descuento en los pasajes, qué sé yo, lo que sea, pero en realidad esta acción de no pagar peajes significa un ahorro tremendo. ¿No saben ustedes la cantidad de plata que ha robado Odebrecht y que se han llevado un montón de dinero con Rutas de Lima? Un montonal de plata, primos. Y entonces querían poner peajes en todas partes, porque ese era su negocio. Y entonces yo creo que ahora que tenemos ya una decisión final de no cobro del peaje en Lurín, es sensacional, es una noticia muy buena y que por supuesto compartimos nosotros con todos ustedes, porque es de alegría, porque es realmente de gozo saber que ya no se va a pagar. Así que atención los que son de Somos Perú y que siguen a Techito Bruce, se fregó el gordo. El gordo se quedó sin noticia, porque no va a poder cobrar peajes, por lo menos en Lurín, gordo, ni te aparezca por acá, porque te vamos a hacer zumbar, te vamos a hacer bailar en un pie, aunque por lo gordito que estás, no creo que puedas bailar en un pie, pero Bruce, atención Techito Bruce, no podrá cobrar peajes en Lurín, por lo menos si es que sale como alcalde, lo dudo, correcto, pero ya sabe que Techito Bruce acá en Lurín no se le va a ver, pero ni en pintura, para nada. Así que mejor busque otro logo o busque otra elección, porque Techito Bruce perdió en Lurín, no va, no camina. Él dice que apenas entre vuelven los peajes, que vuelvan con él y a ver qué pasa. Pasarán los chanchos, porque después nadie más, nadie paga ni pagará ya peajes en Lurín. Esta es una decisión judicial y por lo tanto terminó la historia, así que por lo tanto, ojalá que Lima la saque. Aunque yo no estoy de acuerdo con que saquen las garitas, les explico por qué. Porque la existencia de las garitas, si bien es cierto, es un mal recuerdo, o será un mal recuerdo, permite que en ese lugar se haga un orden de partida. Si no hubieran las garitas, atención Juan Raúl, ojo, este es un comentario positivo, no a la mala, sino en buena onda. Las garitas permiten que los carros se detengan un poco o bajen la velocidad. Si no estuvieran las garitas, todos se creen, digamos, corredores de auto y saldrían coheteados. Y como hay carros que pasan a gran velocidad, podría de repente por ahí darse algún tipo de accidente. Entonces, si las garitas quedan, va a darles a ellos una opción de segundos para ordenarse y salir mejor. Tú le puedes decir a un conductor, ten cuidado al salir, pero lastimosamente los conductores hoy manejan como les da la gana y por eso los accidentes de tránsito. Así que creo que la garita ayudaría de alguna manera a que haya un orden en la partida, en la salida a la autopista, creo, ¿ok? Salvo mejor apreciación que la puedan tener otros. Que quede como recuerdo para que sepan las personas que manejan carro que alguien hizo algo para que no paguen sus peajes y que por supuesto aprendan a ser agradecidos, ¿de acuerdo? Porque eso es lo que hay que hacer, ¿de acuerdo? Bueno, primos, qué buena noticia que compartimos con ustedes y por supuesto nos vamos a la pausa y retornamos enseguida porque saben ustedes, la Municipalidad de Punta Negra quiere cerrar un colegio. La Municipalidad de Punta Negra, bueno, en todo caso, Punta Negra, primos, tiene un sacerdote que es lo máximo. Es una persona que ha venido de África y que, por supuesto, es un negrito así tinto, pero más bueno que la caña de azúcar. Olvídense. Buenísimo. Y hace unas misas, la gente lo quiere mucho. Es un personaje muy querido en Punta Negra y por supuesto está muy triste porque la municipalidad, que no ha hecho nada por su distrito, quiere cerrar un colegio que tiene más de 500 alumnos en sus aulas. Así que es increíble el abuso de la municipalidad y del actual alcalde de Punta Negra. Vamos a la pausa y luego estaremos con esta noticia con ustedes.

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6: Prima, primo, primos, hace un buen tiempo que ya no se ven curas o sacerdotes integrados a la comunidad. Sacerdotes que salgan a jugar o estar con los jóvenes cuando hacen deporte, para acompañarlos, para hablar con ellos, para ayudarlos, para asesorarlos un poco. No se ve. Y en Punta Negra hay un sacerdote que, por supuesto, es muy bueno. Es de los sacerdotes antiguos que hemos tenido en la religión católica y que participan mucho con la comunidad. No como ahora que hay algunos sacerdotes que se creen estrellas de cine y paran medios escondidos. Cuando los invitas para que hablen de la palabra de Dios, se creen estrellas o difíciles de encontrar y no contestan las llamadas y no participan. Este sacerdote de Punta Negra es completamente diferente. Es tipo así, curas antiguos. Un tipo muchacho, joven, deportista, sale a correr con los muchachos, con los jóvenes, juega fulbito con los jóvenes. O sea, es una persona que está siempre con la comunidad y se ha ganado el cariño de las personas y la gratitud de manera increíble. Hoy, por ejemplo, si vemos a un sacerdote y ve que entra un perro o un perrito, entra al toque, lo botan. Este sacerdote no los bota. Ustedes van a la misa y en la misa entra uno, creo que entra uno o dos perritos a la misa. Y es como si fueran fieles. Se sientan a un costado y escuchan la misa. Y están ahí y se pasean de vez en cuando, no molestan a nadie. Y el sacerdote hace su misa con tranquilidad. Entonces yo creo que es un buen regalo para Punta Negra. Es un sacerdote muy bueno. No me acuerdo cómo se llama, pero en realidad yo creo que he hablado. Es más, es el único sacerdote que me aceptó regalar ivermectina en la época del COVID. O sea, en esa época, por ejemplo, primos, fue terrible. Y el padre me aceptó. Yo me acuerdo que le llevé dos bidones de ivermectina y regalamos, además, llevamos botellas de medio litro y regalamos en la zona, casa por casa, y él acompañó, y él estuvo al tanto del tema, y se pararon las muertes en Punta Negra. En Punta Negra se morían todas las semanas personas conocidas. Yo he nacido en Punta Negra, y este sacerdote es bacán, o sea, ayudó un montón. Entonces yo creo que, primos, este reclamo que está haciendo es justo, y lamentamos que el alcalde de Punta Negra, hoy en dudas por lo que ha hecho, por supuesto, más que nada dudas por corrupción, un alcalde muy malo, correcto, de muy mala gestión, y que lamentablemente ahora se mete con un colegio parroquial. Veamos el video para enterarnos un poco más, y ustedes también escuchen qué es lo que está pasando en Punta Negra.
7: Con ganas de estar en Perú.
8: Sus cabellos al mismo estilo de un músico de reggae, su contagiosa sonrisa y vibrante personalidad podrían llegar a camuflar su verdadero llamado en la vida, la de un sacerdote ganés que ha hecho del Perú su hogar hace 17 años.
9: A todos nuestros hermanos que día y noche está orando por nosotros.
8: Félix Niatmatsi viajó más de 8.000 kilómetros hace casi ya 2 décadas, desde su natal Ghana hasta Perú, y hoy por hoy está al frente de la parroquia de Punta Negra y dirige también el colegio parroquial San José.
10: ¡Más que un colegio!
11: Aquí no decimos, ¿cómo se llama? ¿Tú eres cristiano o tú no eres cristiano? No, una vez que debemos ayudar a la población, abrimos toda la puerta.
8: A los 29 años, el padre Félix recibió la misión de venir a Perú. Ahora maneja el español casi a la perfección. Este es su 5º idioma. Bueno, 6º, si es que también contamos la jeringa peruana.
11: Por ejemplo, pichanga, pichaguita para hacer o jugar un fubito. Vamos a pichanguear. A veces nos quedamos chihuahua, aguja, pero...
8: Pero por estos días hay algo que tiene sumamente preocupado al padre Félix. El ambiente que sirve de colegio parroquial desde hace 15 años podría no existir más. El padre asegura que la municipalidad de Punta Negra ha amenazado con desalojarlos.
11: Ahora nos amenaza que desalojo. Y los chicos no estudian con tranquilidad. Me pregunta, padre, ¿no van a desalojar? Padre, ¿no van a hacer eso? Padre.
12: No, yo digo, chicos, tranquilo, sin preocupado.
8: Este espacio de casi 1.000 metros cuadrados fue donado en los 60 por la municipalidad a la parroquia y hoy se encuentra en medio de un proceso judicial iniciado por la Procuraduría Municipal.
13: Sobre esa situación debemos entender que cuando el Pleno del Consejo Municipal da en donación un bien, ese debe ser registrado. Hasta el día de hoy ese procedimiento no ha concluido.
8: El padre Félix asegura que seguirá en pie de lucha por lograr lo que él considera justo, poder permanecer en el terreno en disputa.
6: A ver, primo, yo he nacido en Punta Negra y conozco el tema desde el punto de vista de la donación, ¿correcto? Aquí el asunto es el siguiente, en Punta Negra hay demasiada envidia. La misma gente a veces por cuestiones políticas se cambia, apoyan, a veces no, a veces sí, de acuerdo al ambiente, de acuerdo al clima. Aunque les parezca mentira, es así. Este colegio es parroquial. Este colegio fue donado hace años. Así que, por lo tanto, este colegio no puede ser desalojado, y menos por uno de los peores alcaldes que ha tenido Punta Negra. Así que, por lo tanto, ese colegio se debe mantener. Y esperamos que la Municipalidad de Punta Negra, en vez de estarse echando piedras encima, traten lo posible de hacer algo bueno por el distrito, algo bueno, que dejen de estar haciendo y apoyando el tráfico de tierras. La pregunta del millón, ¿de dónde está sacando tanto dinero la esposa del alcalde para algunas acciones que se está haciendo desde el punto de vista personal? ¿De dónde están sacando plata para camionetas o en todo caso para inversiones que se hacen desde el punto de vista privado o particular? Nada más, ¿ok? Uno, dos. ¿Cómo es posible que hoy, por ejemplo, en Punta Negra, los que antes han sido pues autoridades corruptas, hoy estén auspiciando candidaturas y estén a puertas de entrar nuevamente a la municipalidad? O sea, ¿te roban ayer y hoy día los eliges? O sea, ¿eso es lo que pasa en Punta Negra en realidad? Así que esperamos que la gente de Punta Negra despierte y se dé cuenta que esto está muy mal, que ese colegio parroquial debe continuar por la buena enseñanza que reciben y porque además los niños están felices. Y si los niños están felices, nadie tiene que meterse, ¿de acuerdo? Así que vamos ahora, primo, con otro video para continuar aquí en Radio del Sur y esperamos que el padre Félix en algún momento determinado pueda darnos una entrevista por aquí para conversar con él, porque realmente es una persona bendecida, muy buena, así, de muy buenos sentimientos y realmente un excelente sacerdote. Veamos ahora, primo, este video para compartir con ustedes sobre lo que realmente pasa en el país, en el Perú.
7: Profe, ¿es en serio?
10: En serio.
7: ¿Sabes, profe? ¿Por qué emociona? ¿Ah? ¿Es en serio? Lo que nos está diciendo entonces es que estamos entrando a una posible era de oro.
10: ¡Sí!
7: ¿El Perú?
10: ¡Sí!
7: Pero profe, yo nunca me había enterado de todo esto. Por eso pues es que tenemos que comunicar, porque los peruanos no sabemos, no conocemos lo que hemos avanzado. Entonces opinamos sin saber. ¡Pi! Tenemos que cuidar, como dijo, el modelo económico.
10: Exacto.
7: Eso, profe. Porque si no, es bastante lo avanzado. Y no solo eso, están conjugando varias cosas a la vez. Se nos está armando el tablero. Y te voy a contar tres más. Además de ser un hub logístico, además de tener los dos principales talleres del oeste de Sudamérica, el CIMA y el CEMAM, además invertir en una autopista central y además de haber multiplicado por 10 el espacio para poder cultivar y exportar, está el tren que iría desde Chancay hasta Pucallpa como diseño total de la obra, conectando por tren selva, sierra y costa. Ese proyecto, el inicio, ya está firmado con papel, ahí está. En un inicio sacará minerales, toda esta zona minera, pero ya tenemos las líneas, pues ya tenemos el tren, poner pasajeros, llevar mercadería, es cambiar la realidad no solamente del centro, sino de todo el Perú. Y no solo eso, espera, hemos repotenciado un reactor nuclear, el reactor RP-10, energía nuclear en nuestro país. Profe, ¿pa' qué? ¿Ah? ¿Pa' qué? Pues se hace sentido investigación científica y tecnológica, eso que nos falta tanto en el país. Con esta inversión, solo estamos atrás de Brasil en Sudamérica. Vamos a poder producir fármacos aquí mismo. Y eso no es todo. La que ya has escuchado, seguro.
14: Sí está. Tenemos un problema. Sí está.
15: Nuestro hermoso Piura.
7: Gracias a la posición nuevamente que tiene nuestro Perú en el mundo, cerca a la línea ecuatorial, es que la NASA ha determinado que el lugar ideal es ahí en Sechura. La rotación de la Tierra impulsa a los cohetes. Les posibilita llevar más peso con menos esfuerzo. Y menos esfuerzo es más ahorro. Y ya está firmado el papelito también con la FAP para tener la primera base aeroespacial. Es que ya decirlo nomás, ¿no? Aeroespacial en Sudamérica. Y la tendríamos aquí en el Perú. Yo tengo hijos chiquitos. Yo me imagino que podrían, si cuidamos el bendito modelo económico que tanto hemos chambeado.
15: ¿Pueden chambear ahí?
7: En uno de los lugares más tecnológicos, más abre puertas, más conectados con el mundo. Toda la lista, todo tenemos. Encima la comida. ¡Ya pues! ¡Vamos, Perú! Ahora con las redes, tú estás conectado con miles. Tan solo compartiendo, estás continuando con la ola de comunicación. Así es, son olas en las que tú participas. ¿Ya avanzamos más? De lo que falta avanzar. Así que sigue el profe, comparte este contenido y estate al tanto de todo lo que vamos a ir sacando, porque esta coyuntura te necesita. ¿Ya sabes? Vamos Perú y comparte.
6: Primos, en realidad el país, como ayer también lo comentamos, el país Perú es un país rico. Lo que falta es que seamos inteligentes, de saber manejar las cosas, de entender y comprender que un fin de semana no es para morir, no es para acabarse, no es para terminar la vida. Algunos piensan que el fin de semana es lo máximo, hay que perderse todo lo que se pueda, pierden hasta el conocimiento, toman y hacen una combinación de tragos como que si quisieran perder el conocimiento, y algunos lo pierden. Pero yo me pregunto, ¿para qué? ¿Para que al día siguiente estés molido? ¿Que no sepas cómo levantarte ni qué hacer? Porque sencillamente has intoxicado tu cuerpo con esa combinación de tragos baratos o con tragos falsos, que porque te engañan, te dicen whisky y no es whisky, te dicen vodka y no es vodka, y sin embargo te venden cosas y te la combinan. Esta combinación de bebidas energéticas con alcohol no es una buena decisión. Te estás moliendo el hígado. Lo que pasa es que ahora eres joven, ahora no sientes mucho los efectos, pero trata de llegar a mi edad. Trata de llegar siquiera a los 40, 50 años sin problemas. No vas a llegar. Entonces, por eso es que es bueno que ustedes comprendan que es el momento de cuidarse, no a mi edad. A mi edad, yo ya estoy en la curva del 2500, ya les dije ya. Así que, por lo tanto, hay que cuidarse. Ahora que está joven, mejor. ¿Es fin de semana? Sí, vamos a bailar, vamos a divertirnos. Si quieres tomarte unos tragos, toma. Pero quédate en cerveza o quédate, si tomas whisky, toma un buen whisky y si puedes, llévalo. O sea, nosotros, por ejemplo, de Palomillas, ¿qué hacíamos? Llevamos botellitas chiquitas y allí adentro metíamos el trago que queríamos tomar. Entonces, la seguridad te revisaba todo y no encontraban las botellas chiquitas. Entonces, las botellas chiquitas nos servían para que en la oscuridad de la discoteca la podíamos tomar. Y tomabas tu trago, sea vodka, sea whisky, lo que sea. Y lo llevabas y lo tomabas. Pero no estén tomando tragos que venden en las discotecas porque vienen bambeados. Son tragos bambeados, son baratos. Lo único que buscan es que te marees, que explotes. Y a la hora que haces la combinación es peor. Por eso es que muchos muchachos hoy ya están yendo al médico. Y van al médico, ¿por qué? Porque se están destrozando internamente con esta combinación. Si ya solamente las gaseosas, que son pura azúcar, ya son un veneno, imagínate estas bebidas energéticas, todo el daño que están haciendo a tu estómago. Si hoy hablamos que el estómago o la parte digestiva es el segundo cerebro, ¿cómo entonces le metes todo eso? O sea, ¿cómo le metes eso, prima, primo? O sea, yo sé que ustedes como joven pueden hacer lo que les da la gana y pueden aventurarse a lo que quieran. Perfecto. Pero sepan que se están pudriendo, se están malogrando. Primos, en el estómago, ¿por qué crees que hay gastritis? Porque tenemos ácidos. Si a esos ácidos le aumentas tú el alcohol y le aumentas tú veneno, y encima salen afuera y se piden una, ¿cómo se llaman estos sándwiches que venden afuera? Hamburguesas. Hamburguesas, dicen, de hot dog, y es pura grasa barata. ¿Y de dónde sacarán eso? Más las cremas. ¡Ay, cremas guardadas 2 semanas, 3 semanas al sol! Eso es lo que comen ustedes. Porque a la hora de la hora le meten rocoto para, dice, despertar. Pero no sabes todo el daño que se están haciendo. Por eso es que hay que cuidarse. O sea, yo prefiero mil veces un caldo de gallina, un caldito de mote en la noche después de la rumba, perfecto. Pero no le metas rocoto, pues no empeore la situación. Tómate tu caldo con limoncito y bacán, pero nada más. Pero no le metan pues aderezo, no le metan rocoto, ajíes. O sea, entiende, hagan algo sencillo. Hazte una herida en el dedo y a ese dedo métele el rocoto. métele rocoto, métele ají, métele limón, métele, digamos, el aderezo de tu hamburguesa. Métele ahí. Ya, a ver, ¿va a arder o no? Allí. Eso es lo que hacen ustedes con su estómago internamente. Le meten de todo, a pesar que el estómago está con gastritis por todo lo que has tomado y todo lo que has comido. Y sin embargo, ustedes le meten ahí rocoto, le meten ají, le meten todo, aderezos y todo, y ahí está, se friegan peor. Y al día siguiente o la semana, mamá, me duele esto, ay mamá, no aguanto. Y estás en el baño, bicicleta, total. Así que ni modo, cuídense bastante, muchachos. Se les quiere de verdad. Y por eso es que le hablamos directamente y les pedimos a ustedes que se cuiden, ¿de acuerdo? Así que vamos ahora, primos, ahora un poco a recordar, más que nada por un tema de cuidado, de prevención, de esta triste historia, de toda la desgracia que ha pasado en Nepal. ¿Listo? ¿Lo vemos? Miren ustedes cómo va cayendo la fuerza de la naturaleza. Eso, si no me equivoco, ya es China. Esta es la parte de China. ¿Cómo va bajando? Correcto, de la parte alta. La gente que vive en la parte alta puede ayudar muchísimo a avisar que algo raro está pasando en la parte alta, para que la gente que está abajo se prepare o en todo caso vea cómo se salvan, yendo a lugares diferentes. El problema es que cuando tenemos una casa o hemos construido algo en la ribera, a los costados del río, corremos ese riesgo. Miren cómo va creciendo la potencia del huaico, riada, que dicen ahora. Ok, miren. Arranca primero con agua y luego va arrastrando rocas, piedras y eleva su volumen y la altura de las olas. Miren todo cómo va engrosándose, cómo se va haciendo más peligrosa esa bajada y cómo va en la ruta. Correcto, para que vean ustedes lo que puede suceder y en todo caso tenemos que estar preparados. Esta es una bajada peligrosísima. Acá no creo que quepa algún tipo de acción de prevención, porque viene, baja y olvídense. Miren ustedes, este es un video ya hecho de la parte más alta, ¿correcto? Estas personas estuvieron en la parte más alta y estuvieron protegidos, pero de esta parte alta se ve cómo va creciendo las olas de esta riada, de este huaico, al que nosotros conocemos como huaico, pero ahí está, miren cómo crece, miren cómo avanza, miren cómo destruye, cómo va arrastrando todo, árboles, personas, por supuesto, pesan menos, y va creciendo y va engrosando, se va haciendo cada vez más peligroso, ok, ahí está, miren ustedes, esto está en el Face de la radio, este también es una especie de callejón, cómo golpea los bordes de los costados del río y va arrastrando y destruyendo todo lo que encuentre en el camino, porque la potencia que tiene esta riada es tremenda. O sea, acá no hay un asunto o algo que puedas poner y pueda parar esto. Es casi imposible de detener, ¿ok? La potencia es tremenda, así que por lo tanto yo creo que ya nuestras autoridades deberían estar haciendo algo para de repente hablar con la gente y que ya no construyan a las riberas del río o de los ríos, porque esto es lo que puede pasar en algún momento determinado. Bueno, como verán, esta es la parte china que no se vio. Se vio solamente la parte de Nepal. Ahí está. O sea, esto ha sido una combinación donde se ha visto. Ahí está, esta es la parte de Nepal. Miren, ya pasó. O sea, ya pasó la riada. Ya pasó el huaico. Miren cómo quedó. ¿Ah? Ha cubierto todo. Casas de 2, 3, 4, 5, 6, 7 pisos, miren ustedes, destrozó todo, cubrió todo, para que vean más o menos cómo es la situación. Y este es un poco el nacimiento de cómo arranca el lodo, las rocas en la parte más alta, y luego van hacia abajo. O sea, la naturaleza va buscando su propio camino, el camino que le hemos cerrado nosotros y le hemos negado. Entonces ellos van. Realmente las acciones de rescate son tremendas. En este caso, en un tractor sacan una ancianita que han rescatado, gracias a Dios, con vida. En otra, creo que sale un elefante que salva a una persona. Miren, un elefante cruza el río, la riada, cruza, va hasta donde está la persona ahogándose en medio del barro y le da el auxilio y lo salva y lo saca del lugar. Realmente han habido muchas cosas interesantes acá, por supuesto muchos muertos, muchos fallecidos, pero en fin, este es un poco lo que ha pasado y por supuesto tenemos que de alguna u otra manera darnos cuenta que sí nos podría pasar. Los únicos lugares donde podría pasar esto es en Huaraz, en Ancash y también en Cusco. Así que por lo tanto, estos lugares, los gobernadores deberían dejar de rascarse la barriga y empezar a ver qué es lo que habría que hacer o se podría hacer para minimizar cualquier desgracia que pueda darse. O sea, porque el deshielo de los glaciares no es solamente allá, también puede darse acá. Así que el tema del fenómeno del Niño, el Super Niño, es en todo el mundo. Así que por lo tanto, esperamos que las autoridades peruanas empiecen a trabajar en temas de prevención y ayudar a la gente que está en el camino del río, ¿de acuerdo? Primo, vamos ahora un poco a entrar en temas medio graciosos, pero un poco que hay algo que alguna vez escuché. Siempre cuando hablamos de antigüedades, hablamos de vestidos bonitos, de gente de gala, de gente de mucho billete, de castillos, de mansiones gigantes, qué sé yo, dorado, oro, joyas, o sea, se habla de vestidos, vestidos súper arreglados, únicos, bonitos, sensacionales, ¿correcto? Y también los varones con zapatos aperillados, taco aperillado, qué sé yo. O sea, se han lucido de tal manera que siempre hemos tenido la idea que esa gente, pues, era recontra bacán y olía rico y bacán y qué sé yo, lo máximo, ¿ok? Pero en el fondo ellos no tenían baño, no habían baños. Y entonces en la antigüedad, primos, no había baños. O sea, los ingleses, los romanos, toda esta gente se pinta y la vemos con unos vestidos hermosísimos, pero ellos no tenían baño y tampoco había papel higiénico, por si acaso. Eran bien cochinos, pero tenían las mansiones bien abiertas, bien ventanales, y la gente se preguntaba por qué. Era para que los malos olores no se sintieran tanto. Pero no solo eso, sino que ahora encontramos un video, porque tú sabes, todos sabemos que cuando comemos mucho aderezo o menestras, un poco que los gases afloran. Y entonces, en una reunión donde hay un montón de gente, nunca falta un mal olor por ahí y la gente dice, ¿quién fue? Y todo el mundo quiere averiguar quién ha sido ese cochino o esa cochina, pero no se sabe. Antes había un truco que empleaban los antiguos porque se ponían unos vestidos recontra súper grandes, altos. Le decían, nosotros aprendimos un poco que vimos en los enaguas, ¿ok? Enaguas son vestidos que se ponían debajo del vestido real, el que se veía afuera. Las mujeres, las damas, ¿correcto? Entonces, estas señoritas antiguas no se ponían enagua, sino ponían, aparte de la enagua, se ponían otras cosas. ¿Para qué? Para que cuando tengan las ganas, de repente un gasecito, ese gas quedara ahí y no saliera y no hubiera roche, ¿ok? Veamos un poco, esto es gracioso, gracioso, pero es bueno que lo sepan para que vean ustedes que no eran tan limpios, eran también cochinitos, así que veamos el video para ver y escuchar.
10: Esto es una trapa pedos de la aristocracia italiana. Se llamaba bambera, también conocida como piritera, y llegó a ponerse de moda entre nobles venecianos y napolitanos. El extraño aparato se ocultaba bajo la ropa y permitía canalizar los gases de una forma mucho más discreta. Y sí, había versiones diferentes. Una era de paseo, pensada para utilizarse en público, y otra era de alcoba, para usarla en la intimidad. Porque podías tener palacios, vestidos carísimos, títulos y sirvientes. Pero tus pedos olían exactamente igual que los de un campesino.
6: Claro, claro, claro, para que vean ustedes. Así que aquellos que de repente levantan mucho la nariz, o se creen pues recontra pitucos y todo, huele igualito, primos, y de repente hasta peor. Así que nada que ver, así que yo no sabía esto, de verdad. Yo sabía que antes,

0: Hay personas que, por ejemplo, su piel huele fuerte, porque la piel huele según lo que comes. Tú, bueno, ahorita comes cebolla, o comes ajo, o comes algún tipo de aderezo fuerte, tu piel va a botar un olor fuerte, ¿correcto? Eso es lo que realmente pasa. Hagan la prueba nada más. Coman frijoles y pónganse su aparatito para que no hagan roche, ¿ok? Vamos ahora, primo, con otro video que hemos separado por ustedes, y esta vez es más que nada por un tema de deporte. ¿Cómo se inició la maratón? ¿Cómo así nació la maratón? Yo hice hace años un evento que luego se hizo famoso a nivel mundial y fue la Perrotón. La Perrotón, primo, fue incluso catalogada como una de las mejores acciones deportivas entre el hombre y el perro, ¿correcto? Y bacán. Y me siento muy contento de haber participado en esa obra, ¿ok? Pero veamos cómo se inició la maratón.
1: ¿Sabías que la maratón nació de una batalla ocurrida hace más de 2.500 años? Hace 2.500 años, en el año 490 a.C., los griegos se enfrentaron al ejército más poderoso del mundo, los persas. Contra todo pronóstico, ganaron, en un lugar llamado Maratón, y alguien tenía que llevar la noticia a Atenas. Un mensajero llamado Filípides recibió la tarea. 42 kilómetros de distancia, sin descanso, sin agua, sin detenerse, corriendo con todo lo que le quedaba en el cuerpo. Cuando finalmente llegó a Atenas, entró al ágora, gritó con su último aliento: ¡Vencimos! Y cayó Vencimos. Muerto. No vio los festejos, no recibió aplausos, no vivió para disfrutar la victoria que anunció. Solo llegó, habló y murió. 2000 años después, cuando los Juegos Olímpicos modernos necesitaban una carrera épica, tomaron esa historia, midieron exactamente esa distancia y la llamaron maratón, 42 kilómetros, los mismos que corrió ese mensajero que nadie recordaba. Hoy millones de personas en todo el mundo corren esa distancia, sin saber que están honrando a un hombre que murió haciendo su trabajo. Y ahí está algo que vale la pena recordar. Hay personas que no vivirán para ver el impacto de lo que hicieron, que darán todo sin recibir nada, que solo llegarán, dirán lo que tienen que decir y se irán. Pero lo que hacen con fidelidad, el mundo lo recuerda durante siglos.
0: ¡Qué bueno! ¡Qué bonito, primo! ¡Qué bonito recordar y, por supuesto, pasar un día! Recuerden que estamos sábados, así que es un fin de semana. Esperamos que todos ustedes estén bien. Es más, hay una media maratón de fuego que lo organiza la ONG Sonko Yanapay y que es este domingo 11 de octubre. Atención, todos preparados. Va a ser desde las 6 de la mañana en la playa San Pedro. Están todos ustedes invitados para participar. Recuerden ustedes, atención, hay premios para los primeros puestos. Va a haber distancias de 10, de 20, de 5 kilómetros y también junior, ¿ok? Yo iré en junior, ¿no? Por si acaso les paso a los dos, yo participé en una maratón, corrí un par de cuadras y siempre me quité. ¡Qué bravazo! ¡Qué bravazo! O sea, correr no es tan sencillo. Así que animo, les paso la voz por si acaso, media maratón de fuego, este domingo 11 de octubre, desde las 6 de la mañana en la playa San Pedro. Están todos ustedes invitados a participar gracias a la ONG Sonko Yanapay y que por supuesto permitirá que hagamos ejercicio y además compitamos de manera saludable, ¿ok? Primo, vamos a la pausa y retornamos enseguida con ustedes en Café con Leche. Pasito.

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0: que no se calle mi Perú, prima, primo. Estamos presentando Café con Leche en Radio del Sur 91.5. También llegamos a todo el mundo en www.radiovozdelsur.com. Creo que también hacemos TikTok, ¿no? También creo, bueno, el TikTok lo hace Jimena. Yo no sé en qué momento, porque yo no me preparo para eso, pero, en fin, dicen que está de moda, ¿no? Está de moda eso, ¿no? Es por lo tac-tac, ¿no? ¿Cómo es eso del tac-tac? O sea, la gente que da el visto, ¿no? Le da like al video, ¿ok? Primos, hay un texto que nos ha llegado y que, por supuesto, comprueba un poco más sobre la relación que habría o podría existir entre Rafael Rey y el candidato Techito Bruce, ¿ok? Vamos a agrandar un poco para poder leer, por supuesto. Ahí está. Esta es una evidencia. Voy a leerla, por favor. Rafael Rey figura como accionista fundador de Mar Paita S.A. La investigación publicada reproduce datos atribuidos a la partida electrónica SUNAR número 006-48469 y señala que Rafael Rey tenía inicialmente 200 acciones de Mar Paita S.A. Carlos Bruce tuvo una relación directa de administración con esa misma empresa, Mar Paita S.A., según la reconstrucción de dicha partida, el 3 de mayo de 1991, Eduardo Bruce Montes de Oca asumió la presidencia del directorio y Carlos Ricardo Bruce Montes de Oca la vicepresidencia. Además, se atribuye a Carlos Bruce participación en la conducción ejecutiva de la empresa. Existe una segunda fuente empresarial independiente que confirma al menos parte de ese cambio de control. Datos Perú registra a Eduardo Guillermo Bruce Montes de Oca como director de Mar Paita S.A. desde 1991 y atribuye a la empresa el RUC 20182079155. Esto constituye una corroboración externa de que la familia Bruce efectivamente ingresó a la dirección de Mar Paita en ese periodo. Paralelamente, Carlos Bruce era propietario de UNIXA. La información registral citada por otra investigación señala que Unión Internacional de Comercio S.A. fue constituida el 17 de mayo de 1988 y que Carlos Bruce poseía el 98% de las acciones mientras los otros dos fundadores tenían una acción cada uno. En 1995, las dos empresas quedaron jurídicamente unidas. Según la documentación registral citada, UNIXA absorbió a Mar Paita S.A., transfiriéndose a UNIXA el patrimonio de Mar Paita. La absorción habría quedado inscrita el 20 de diciembre de 1995. O sea que Techito Bruce quedó al descubierto. Sí hay relación, sí podría haber algún tipo de relación y por lo tanto se podría un poco explicar por qué Rey hoy está tan asado, está tan molesto, tiene problemas de ser descubierto. Así que ni modo, esto es lo que está circulando en redes y lo que hemos hecho nosotros simplemente es leer para que sepan algo, ¿ok? Pero aquí hay un video tremendo y que por supuesto pone un poquito más preocupado a Techito Bruce.
1: ¿Por qué Carlos Bruce tiene terror de que Lima descubra este documento oficial? Según la noticia, Bruce juró que jamás fue socio del ministro Rafael Rey, pero registros públicos no miente, fueron socios en la pesquera UNIXA. ¿Y por qué ocultarlo? Porque según informes de la DEA, esa empresa estuvo involucrada en envíos de hasta 2.4 toneladas de cocaína escondidas en Merluza. Bruce borró por completo su pasado en estas empresas de su hoja de vida oficial ante el jurado electoral. Sí, te ocultó todo. Y no es lo único. La Fiscalía de Crimen Organizado le sigue el rastro por lavado de activos tras transferencias sospechosas de $363,000 desde Uruguay. Dos carpetas abiertas por crimen organizado. Empresas fantasmas. Negación total ante los medios. Lima no se gobierna desde el silencio ni la impunidad. ¿Tú le darías tu voto a quien te miente desde el día uno?
0: Bueno, este por si acaso lo hemos encontrado y también lo compartimos con ustedes para que sepan, porque se vienen las elecciones y hay que estar al tanto de todo. Pero acá hay un tema que Beto Ortiz lo sacó en su programa y que nosotros compartimos con ustedes, donde incluye también a Rafael Rey, para que vean que no hay un tema acá de que solo el chanchito nada más. Así que acá están, en todo caso, los dos chanchitos, dicen dos calvos por un peine. Así que veamos el programa de Beto Ortiz, donde justamente habla con los dos.
2: El señor habla de fraude. Y él está haciéndole un fraude a la ley.
3: Entran a la política quebrados, si no van.
4: En esta campaña, los ataques personales cobran protagonismo entre los candidatos con mayor posibilidad a llegar al sillón municipal. Rafael López Aliaga y Carlos Brus se agarrarían de las mechas, si pudieran. De propuestas, muy poco. De bronca, harto y prolongado contenido. A continuación, la serie de golpes y contragolpes que ha escalado hasta la amenaza de querella por difamación. La pelea entre Rafael López Aliaga y Carlos Brus empezó a calentarse el 6 de agosto con este tuit.
5: Y ahora, bebita doble moral, ¿qué hacemos?
4: Días después, López Aliaga acusó a Carlos Brus de haber sido empleado de Odebrecht. Brus le responde a Aliaga, cuestionando sus propuestas para Lima y devolviéndole el golpe con una frase que parece diplomática, pero que tiene bastante filo. Dice que los insultos de su rival son un reflejo de su capacidad intelectual.
6: Sí, lo que pasa es que esta campaña debe ser una de las peores campañas que hemos visto a nivel municipal de los últimos años. La campaña se está dirigiendo en función de quién es más bebita, o quién es más caviar, o quién tiene más antepasados corruptos en su historial. Y la verdad es que los limeños no estamos escuchando propuestas. Yo, que estoy metido en esto, he escuchado una de Rafael López Aliaga, extenderle Metropolitano Stancón, y alguna de Brus de casas municipales. Fuera de eso, poco nivel de propuestas, cuando los limeños tenemos legítimas preocupaciones a nivel de seguridad, a nivel de transporte, etcétera, que no están siendo abordadas por ninguno de los candidatos.
4: Pero la pelea no quedó en los insultos. López Aliaga pasó de cuestionar a Brus a difundir una portada que lo vinculaba con un supuesto informe clasificado de la DEA y un presunto envío de droga.
7: Yo no le he hecho narco. Una cosa es que yo vea una portada de diario y la replique, y otra cosa es que yo te lo diga. Hay una investigación, cómprate el periódico, no lo he comprado yo todavía. Se llama La Noticia. Estaba investigándolo por narcotráfico, ¿no? Y yo tengo más documentos que ya te daré, pero hay una empresa que el señor fundó.
8: Dice que va a ser que le pague toda su campaña.
7: Bueno, si le falta plata, le doy, no hay problema, hermano. O sea, no es problema de dinero.
4: Brus respondió de inmediato y amenazó con querellarlo.
9: Ha dicho dos tweets al respecto.
8: ¿En un caso de narcotráfico?
9: Uno fue retweet del.
8: ¿Qué te acusan?
9: De este diario que yo no sabía que existía, ¿cómo se llama? La Nación, creo, no sé. Sí. Pasquines al más estilo Fujimori, montesinista, ¿no? Estos pasquines le ponen una portada y la cuelgan en los periódicos.
8: No conozco bien de dónde proviene.
9: Él ha puesto un segundo tweet, ya sin la portada, diciendo que yo soy estado metido, aseverando que está metido como si él supiera esto. Entonces.
8: ¿Y qué vas a hacer?
9: Una demanda por difamación. No voy a hacer una plata, tengo que recuperar un poco la plata que estoy invirtiendo en mi campaña, y el señor López Aliaga me va a ayudar. Todavía no lo hemos decidido, pero va a ser varios millones.
8: ¿Ah,
9: sí? Sí, claro.
10: Como funciona la justicia en este país, y como un político termina hablando de otro político, al final, digamos que podrías decir cualquier cosa de él, y en realidad no tiene que probarlo, no tiene que demostrar lo que dijo, nadie se va a preocupar por de verdad corroborarlo. Esto es una cosa que simplemente va a quedar como, ah, mira, es un transportador de drogas, o estuvo implicado en transporte de drogas, estuvo implicado, sí, claro, es un narco, queda como titular, y al final ya no importa si es verdad o mentira por cómo son las cosas hoy, sino que simplemente le va a quedar la chapa, ¿no? Es una estrategia, pues, ¿no? Claro, y finalmente él podría terminar, si es que Brus lo maneja por ese lado como un mentiroso, un difamador, y el bando de Brus va a decir, ah, mira, porque mentiroso, y ahí quedan como chapas que nadie tiene que demostrar, ¿no? Es bien irresponsable, pero también es como se manejan las campañas políticas ahora.
4: Para nuestros entrevistados, estamos en medio de una campaña en la que importa más estar que proponer.
10: No hay espacio aún, de repente, tal vez no lo haya nunca, para las propuestas reales, para realmente cuál es tu plan para Lima. No por qué quieres ser alcalde, sino para qué quieres ser alcalde, qué es lo que quieres hacer. Ese espacio, en verdad, no se ha abierto.
6: Es la campaña del show, es la campaña de la tiradera, es la campaña del yo soy más bravo que tú, de tú eres más babita. Es una campaña bastante mediocre, en realidad. Se esperaba una campaña de poca emoción, porque venimos de un año de elecciones presidenciales, pero no esperábamos una campaña de tanto nivel, o mejor dicho, de nivel tan pobre a nivel de propuestas y a nivel de preocupación, de medidas.
4: parte del juego democrático o una muestra del nivel de nuestros candidatos, porque si bien ambos son de larga trayectoria política, son de corrientes morales distintas. Pero las diferencias se dejan sentir cuando van dejando las propuestas para Lima cada vez más lejos.
0: Que hay un tema que yo no sé quién maneja la publicidad o la campaña de Rafael López Aliaga, pero por ejemplo acá hay una cuestión sencilla. ¿Por qué López Aliaga no se dedica a promocionar las obras que arrancó? ¿Por qué no hace eso? O sea, yo creo que con eso es más que suficiente. Pelearse, enfrentarse, no es lo ideal. Acá parece que alguien que, digamos, está acostumbrado a las peleas, a las broncas, le está manejando toda la campaña a López Aliaga. Y a López Aliaga le vacila el estar metido así, contestando, hablando, porque López Aliaga tiene la plata del mundo y se cree, pues, poderoso, y sencillamente por eso es que se siente cómodo en esta situación. Pero no, acá para mí, perdónenme, yo tengo mis estudios, o sea, para mí sería mejor. Miren, acá está el zanjón, lo hemos hecho en tanto tiempo. Faltaban los puentes peatonales, ya los estamos poniendo. Acá la gente va a ahorrar tanto. Acá la gente se pelea para entrar acá y ahora no es así. Por ejemplo, Bruce, de mala forma, dice, han muerto en este nuevo zanjón dos personas. Las dos personas se metieron a la pista de manera irracional. La otra murió una, correcto, la otra murió, ¿por qué? Por un mototaxi, pero en una moto se pasó el pare que le habían puesto y atropelló a una señora. Eso es lo que ha pasado, o sea, no es culpa de la pista, es culpa del conductor y de las personas que cruzan, porque debieron haber parado y esperado. Lo que pasa es que todos estamos apurados, todos quieren correr, todos quieren pasar, y eso está mal, ¿ok? Luego, yo creo que es eso, por ejemplo, poner más videos de lo que está haciendo en la pista nueva de San Juan de Miraflores, más video de lo que ha hecho, por ejemplo, en San Juan del Urigancho, más video de lo que ha hecho en la carretera central, más video de lo que ha hecho, por ejemplo, en Comas, de lo que ha hecho en San Juan del Urigancho, lo que ha hecho, por ejemplo, en el sur. O sea, yo creo que eso es lo que debería hacer en vez de estar peleando para que la gente vea de lo que puede pasar y lo que hay. En el caso, por ejemplo, de Techito Bruce, ¿qué le puedo decir? Él es una persona que aparentemente sale buena, te conversa, te habla, pero a la hora que está rayado, no cree en nadie. No cree en nadie. Yo me acuerdo, y se lo dije a Jimena hace un rato, que una señora estaba muy mal y se fue al hospital de Surco y el carro lo dejó mal estacionado porque estaba apurada, era una emergencia. Y entonces el carro se lo llevó la grúa de Surco, correcto, se lo llevó. Cuando se le explicó, es más, la señora que estaba mal fue hasta el mismo local de la Municipalidad de Surco para explicar qué es lo que había pasado y por qué el carro se dejó estacionado de esa manera. ¿Tú crees que Techito Bruce entendió? No, le dio la gana. Es más, cuando se le dijo que éramos un medio de comunicación que le pedía por favor el apoyo, ¿qué dijo él? Yo tengo acá balas en mi escritorio, para el que me quiera atacar acá, yo voy a responder con metralleta. O sea, es maleado. Cuando tiene poder, Techito Bruce te puede insultar, te puede decir lo peor. Y es así, es malo, es un personaje malo, ¿correcto? Entonces, y no entendió, la persona estaba mal, la vio y todo y nada, no entendió. Simplemente le llegó altamente porque era el alcalde. Y además, todos los asesores que él tiene a su lado, todos son igualitos, son del mismo grupo. Así, y ustedes me entienden, ¿verdad? Y eso, son del mismo grupo y todos contestan igual. O sea que así es, eso es lo que hay, eso es lo que tenemos, ¿no? Y pues, y al final de cuentas, la señora se estacionó, quedó mal y tuvo que pagar para sacar su auto. O sea, no perdonó. O sea, ese es el diablo, ese es el tipo que aparenta ser buena gente, coloradito, gordito, chanchito, qué sé yo, sale y nada. Por eso Bruce es de lo peor, no debería ser alcalde de Lima nunca. Y perdonen que se lo diga, pero es así. Una señora que estaba muy mal tuvo que esperar y ser muy mal atendida por esta autoridad que es el actual alcalde de Surco. Así que por si acaso le paso la voz para que sepan exactamente de quién se trata, ¿ok? Vamos ahora, primos, a continuar con el programa y esta vez vamos un poco a ser internacionales. Irán está con un problema tremendo porque ya los pobladores, la población se dividió y ahora se están enfrentando. Es más, hay soldados de la Guardia Revolucionaria de Irán, que ya abandonaron a sus jefes y se están yendo, y creo que en algún momento determinado la población se va a levantar y va a recuperar, digamos, el país. Veamos este video para ver y escuchar.
11: Así, y hasta hace poco era una escuela. Los crueles verdugos de los guardianes de la revolución ya no pueden escapar de sus propias sombras. En un video verificado y viral en las redes sociales, un soldado Basij se grabó a sí mismo mientras abandonaba su puesto. Detrás de él, un cuartel vacío. Sus palabras resumen el último suspiro de un régimen de 47 años. Todos han abandonado y huido de aquí. Yo también voy a casa. Me parece que el régimen ha terminado y necesitamos rendirnos. Piensa en eso. El verdugo del régimen, el hombre que ayer golpeaba y reprimía a los manifestantes en las calles, ahora suplica misericordia al pueblo frente a las cámaras. Él está grabando su video de despedida con uniforme porque sabe que el régimen que protegía ha colapsado y ahora está en posición de ser cazado. Esto no es una excepción. Esta es la imagen del colapso total de la estructura de seguridad interna de Irán. Las milicias Basij y las unidades de seguridad interna del IRGC, conocidas como los verdugos despiadados del régimen, que durante años han aplastado a los manifestantes y llevaron a cabo las masacres de enero de 2026, ahora se están quitando los uniformes, grabando videos de despedida y desapareciendo en las sombras. Esto indica una situación que va más allá de la desobediencia militar. Esto es una rebelión. La situación era aún peor para los generales y los altos funcionarios. Durante décadas, los refugios subterráneos a metros de profundidad donde se sentían seguros, ahora parecían enormes ataúdes de concreto. Los edificios del cuartel general fueron abandonados en pánico. Los convoyes blindados se dispersaron de manera desorganizada. La estructura de mando se embarcó en una carrera por ocultarse en las sombras, borrando sus huellas digitales para evitar convertirse en el objetivo de las bombas guiadas de precisión que venían del cielo. Por supuesto, esto fue desencadenado por una serie de operaciones de Estados Unidos e Israel, que inutilizaron en un 80% los mecanismos de comando y control de Irán, desde Tabriz hasta Teherán y desde Isfahán hasta Ilam. En una amplia geografía, los cuarteles generales del régimen, los complejos de misiles y los sistemas de radar fueron sistemáticamente destruidos. Sin embargo, entre las filas inferiores y los altos mandos del ejército iraní, el desencadenante de esta fuga, de esta revuelta, era mucho más específico. El 28 de febrero comenzó una ola de ataques devastadores contra el Estado Mayor de las Fuerzas Armadas de Irán en Teherán y la provincia de Helam. El 1 de marzo de 2026 comenzó con un ataque aéreo sin precedentes que borró del mapa el Estado Mayor de las Fuerzas Armadas de Irán, ubicado en el corazón de la capital, Teherán. Sus líderes supremos, Khamenei, y más de 40 comandantes fueron eliminados al mismo tiempo. Sin embargo, este primer golpe fue solo la escena inicial de la estrategia de la coalición para aplastar la cabeza de la serpiente. En los días siguientes, muchos comandantes del régimen fueron eliminados y los hijos de Khomeini y toda su familia fueron destruidos. El régimen, enfrentándose a un importante vacío de poder y mando, logró con gran dificultad elegir un nuevo presidente. Este es un tema bloqueado en los medios de comunicación convencionales y en algunas redes sociales. El algoritmo de YouTube también considera este tema como arriesgado. Sin embargo, no me importa. Seguiré contando la verdad con los datos más precisos. Sin usar ningún truco de clics, pueden apoyarme para superar la barrera del algoritmo dándole me gusta al video. Mokhtabai asumió el liderazgo. Sin embargo, él también se convirtió en un objetivo en 24 horas y ahora ha perdido una pierna y está en coma. El régimen está completamente descontrolado, pero el mando del IRGC y Basij aún estaba en pie. Estaba intentando recuperarse de nuevo. Para evitarlo, se lanzó una operación de desmantelamiento sistemático principal en la estratégica provincia de Helam, en el oeste de Irán. La provincia de Helam se encuentra en una posición estratégica en el oeste de Irán, en la frontera con Irak. Esta región, utilizada como base logística para las operaciones de la Fuerza Quds del IRGC, también era el lugar donde se concentraban los mecanismos de represión interna del régimen, milicias Basij, oficinas de inteligencia, cuarteles de fuerzas especiales y los ataques conjuntos de Estados Unidos e Israel golpearon justo aquí. En la primera ola, La noche del 5 de marzo, los centros de comando del IRGC en el AM fueron bombardeados intensamente. El 9 de marzo llegó la segunda y devastadora ola. Las fuerzas de defensa de Israel confirmaron que gran parte de la infraestructura principal de Basij y las fuerzas de seguridad internas de Irán en la provincia de Lam ha sido destruida. El 9 de marzo de 2026, las fuerzas de la coalición atacaron un objetivo militar en Abdanán. Las imágenes de video muestran enormes bolas de fuego y nubes de humo elevándose en la zona montañosa. Cerca de los edificios del gobierno local en Dar al-Shah, se destruyó un edificio perteneciente a la Organización de Inteligencia del IRGC. Las bases del IRGC en la región de Ivan Garb fueron completamente destruidas. Las imágenes muestran que los edificios están cubiertos de escombros y humo. El devastador ataque del IDF contra Elam tuvo como objetivo una lista de sitios alarmantemente amplia. El cuartel de seguridad interior de Irán fue destruido. El edificio del Ministerio de Inteligencia fue destruido. Centro de Comando de los Guardianes de la Revolución, destruido. El cuartel de las Fuerzas Especiales fue destruido. Muchas bases de Basij fueron destruidas. Bu no es una lista de objetivos militares ordinaria. Esto es la eliminación sistemática de todos los mecanismos de represión interna que el régimen utiliza para controlar al pueblo. Inteligencia se fue. Seguridad interna no hay. Basij se fue. Las fuerzas especiales se fueron. Cada arma, cada institución, cada cuartel que el régimen utilizó contra su pueblo fue borrado del mapa. Hasta el 11 de marzo, el nuevo y más intenso ataque al cuartel general del Estado Mayor aplastó los esfuerzos de recuperación del régimen antes de que pudieran arraigar. Esta operación aérea, coordinada y multifacética, causó explosiones poderosas en la estructura militar de Irán, creando una enorme columna de fuego que se elevó al cielo sobre la ciudad de Jerusalén. El colapso de la jerarquía de liderazgo desencadenó una epidemia psicológica mortal entre los guardianes del régimen. Podemos llamarlo el síndrome de quemar uniformes. Hasta ahora, estos verdugos que golpeaban sin piedad a mujeres, jóvenes y opositores en las calles y reprimían la desobediencia civil con sangre, se sumieron en una profunda ola de pánico en el momento en que vieron que el poder del Estado detrás de ellos se desvanecía. Se quitan, rasgan y queman sus uniformes. Están destruyendo las tarjetas de identidad, porque lo saben. En enero de 2026, mataron a decenas de miles de civiles en las calles. Golpearon a los manifestantes, los arrestaron y los ejecutaron. Han estado aterrorizando a la gente durante 47 años. Y ahora esas personas están en las calles, están derribando estatuas, están destruyendo los edificios del gobierno, están agitando banderas de león y sol, y están tras la venganza. Por eso, las palabras de los miembros del asedio que dicen «espero que la gente no se venga a vengar de nosotros» son muy impactantes. La confesión de que el verdugo se ha convertido en presa. Cuando se derriban los muros que protege, el verdugo y la víctima cambian de lugar. El colapso, que comenzó con los soldados de rango de soldado, se extendió rápidamente a los oficiales de bajo y medio rango. Los comandantes del asedio están abandonando sus puestos. Los oficiales de inteligencia del HRGC están desapareciendo. Los generales de alto rango, más de 50 de los cuales ya han sido eliminados, están tratando de esconderse en edificios civiles. Pero la inteligencia está en todas partes. Este es el ejemplo más impactante en la historia de cómo la clase verdugo de un régimen opresivo se convierte instantáneamente en presa cuando se derriban los muros que protegían la seguridad de reprimir a su propio pueblo. Las bases de Basij fueron destruidas. Los centros de comando fueron destruidos. Las oficinas de inteligencia están en ruinas. Y los que mejor conocen esta realidad, los miembros del asedio que sucumben al síndrome de quemar uniformes, graban videos de despedida y se van. Interpretar esta serie de destrucción masiva únicamente como una operación militar regional sería ignorar la profundidad estratégica más amplia del panorama. Esta maniobra de la coalición Estados Unidos-Israel es en realidad una clásica operación de jaque mate geopolítico que atrapa al régimen iraní en su propia doctrina militar. Durante décadas, el gobierno de Teherán ha construido su disuasión en Oriente Medio sobre la profundidad estratégica y los poderes asimétricos de los representantes. Sin embargo, la destrucción del cuartel central, la estructura de mando de la Fuerza Quds y los edificios del Ministerio de Inteligencia con misiles de alta precisión ha sacudido esta doctrina desde sus cimientos. En primer lugar, debemos examinar el papel del concepto de estrangulamiento logístico en esta crisis. La destrucción de los complejos de misiles en centros críticos como Elam, Kermanshah e Isfahan rompió rápidamente la cadena de suministro de Irán para la transferencia de armas y municiones a los países vecinos. Esta situación...
0: La situación en Irán, por si acaso, ya es caótica. La población ha despertado. Aparentemente no van a permitir que los mismos líderes que han manejado durante más de 6 décadas, el gobierno continúen. Y es bueno porque allí la mujer sufre mucho, es casi una esclava. Es más, los varones se casan con criaturas de 7, 8 años. O sea, antes que las niñas tengan mayoría de edad, ellos deciden con quién debe estar. Y eso está mal. Y así pues hay también asesinatos, hay maltratos. Es realmente terrible. La mujer vive en un problema, en un mundo completamente de abuso y de maltrato. Realmente increíble. Yo no sé dónde están las ONG que dicen defender los derechos de la mujer e ir contra la violencia de la mujer. Sin embargo, no dicen nada en Irán. En algunos países musulmanes, donde realmente a la mujer la maltratan horriblemente. Así que ni modo, Dios quiera que la población despierte y se logre por fin la paz en Irán. ¿De acuerdo? Así que vamos a la pausa. Vamos a la pausa y nos vamos despidiendo ya. Gracias en nombre de la Doña del Santo, Jimena, que por supuesto sigue, ya se adelantó. Creo que su santo es en una semana, pero ella ya, olvídate, ya ahorita vas a su casa y hay pompones, llaman pompones esos bolitas de colores, ¿no? Pompones, ya la cosa se está preparando todo. Le han puesto silla, ¿cómo se llama? Escalera eléctrica en su casa. De verdad, sí. Así que vamos a ver, el sábado 5, por si acaso, atención, los regalos para Jimena. Pasen la voz, por si acaso, regalos buenos, ¿ah? Por si acaso es es universitaria, así que no vengan con regalos misios, ¿eh? Voy a dejar el número de yape de Jimena. No, mentira. Primos, gracias por el día de hoy. Por supuesto, un abrazo grande para ustedes. Por si acaso ya salió el solcito. Medio que sale, se esconde y está por ahí. Pero hace calorcito. Así que gracias en nombre de Jimena. Gracias también en nombre de Lucho Lobatón. Gracias también te dice Coco Urbina, el primo Coco. Hoy a las 11 de la mañana está nada menos que el Golondrino, ¿no? Hoy día es sábado, ¿no viene? Hoy día no viene, duerme bien, gordito, duerme bien. Hoy a las 12 del día está nada menos que Puro Perú, por si acaso, música ininterrumpida. 3 horas hasta las 3 de la tarde que viene Salsa Planet con Manuel Pacheco. Hoy también, por si acaso, a las 5 tenemos el osito musical Puro Rock Espectacular con Lucho Lobatón. Hoy también a partir de las 7 de la noche arranca nada menos que La Noche Despierta para quedarnos toda la amanecida con ustedes, para que les vaya bien y, por supuesto, manejen tranquilos y con buena música. Acompáñense con Radio del Sur. Gracias, prima. Gracias, primo. Cuídense bastante. Chau.

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0: Mucho frío. Prima, primo, hay que recordarlos bonito. Sí, hay que recordarlos bonito. 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
2: Son las 10:04.

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2: Son las 11 en punto.
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0: Son las 11 con 13 minutos.
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1: Son las 11 con 30 minutos.
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0: Son las 11 con 46 minutos.
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3: Son las 12 en punto.
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0: Son las 12 con 15 minutos.
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2: Son las 12 con 30 minutos.
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0: Son las 12:46.
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0: Es la 1:14.
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2: Es la 1:30.
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0: Es la 1:44.
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2: Son las 2 en punto.

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0: Son las 2 y 14 minutos.
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2: Son las 2 con 30 minutos.
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0: Son las 2 y 45 minutos.
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2: Son las 3 en punto.
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¿Cómo están, amigos? Bienvenidos a este fin de semana a la producción de Frank Latin Music Leyenda. Ya estamos aquí, listos con todo el material para empezar esta programación de 120 minutos que estamos seguros serán espectaculares por la señal de Radio del Sur FM 91.5 de la frecuencia modulada y también se une, se hermana, claro, SalsaPlanetRadioTV.com y los tiktokeros que también están a la expectativa, ya están listos para los corazones, las cajitas, los diamantes y para gozar con tremendas leyendas. Así que hoy vamos a disfrutar de quienes hacen historia en la música. Algunos ya no están entre nosotros, otros se mantienen vigentes. Vamos a empezar con la producción de Frank Latin Music y a ponerle like, a gustar. A mí, sinceramente, me encanta cuando ponen me gusta, me gusta. Y vamos a empezar con Adalberto Santiago, una producción realizada al lado de el recordado Roberto Roena, el del Apollo Sound, claro, el señor Bongo. Canta Adalberto Santiago, Yo tenía una mujer. Bienvenidos al comienzo de Leyenda.

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Y seguimos con leyendas. El turno ahora es de Rey de la Paz, uno de los cantantes que tiene que ver mucho con el boom de la salsa romántica sensual al lado de Luis Ramírez, con quien también vamos a presentar en cualquier momento a Rey de la Paz. Esta vez el cantante Rey de la Paz está con Manos Duras, Rey Barreto, para Albert Sus Campos.

Hola Machaco, te está presentando la producción de hoy, fin de semana, Leyendas. Así que dale like, ponle me gusta, que a la gente le gusta esta tremenda producción que sinceramente la hemos estado planificando ya hace varios días. Y pronto tendremos las novedades a través de Salsa Planet Radio TV, premiando tu sintonía. Ahora unidos a los 91.5 de la FM. Y hablando de unión, en una etapa interesante, el Rey del Bajo, Bobby Valentín, tuvo la oportunidad de contar en su agrupación con el recordado Carlos Cano Estremera, el llamado Albino de la Salsa, para algunos el dueño del soneo. En Leyendas, Bobby Valentín con Carlos Cano Estremera. Buen corazón y qué buena está la programación, haciendo historia.

Solo para Giovanni, para Giovanni Hidalgo, que nos informó hace algunos días que el chimpunazo a la Chalaca, que tenía fecha hoy, se ha suspendido para el próximo sábado 5 de septiembre en el estadio Miguel Grau. Es decir, el partido va de todas maneras, Cristal Sport Boys. Es por ello que se está cambiando la fecha para este evento donde iba a estar, donde van a estar de todas maneras, pero el 5 de septiembre, próximo sábado, Oscar de León, Manolito y su Trabuco, Michael Blanco y otras orquestas nacionales invitadas. Bueno, te invito a gozar ahora con una producción que ha marcado historia y que nos enorgullece. ¿Por qué? Porque el compositor de esta canción que van a escuchar con la voz del abogado, el doctor, el engreído de Panamá como es Rubén Blaze, todos vuelven de la inspiración de César Miró en Leyendas a través de la producción de Frank Latin Music.

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1: Son las 3 con 30 minutos.
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8: No te olvides que la sintonía crece y nosotros te brindamos los especiales de Salsa con Clase por Radio del Sur FM y Salsa Planet Radio TV. Para, sí, adelantar el próximo miércoles 2 de septiembre, ya empieza el nuevo mes de septiembre, miércoles 2, Proyectos Futuros con Adolescentes de Venezuela. Para enterarnos, para que nos dé los datos, nos explique todo, vamos a conversar con Luis Mendoza Jr., el hijo de mi amigo el Negro Mendoza, que ha chapado la batuta de la agrupación, la consagrada agrupación venezolana, la nueva generación musical de adolescentes. Viernes 4 tendremos el momento de disfrutar con los éxitos del popular Maelo Ruiz, Cuchi Cuchi Cuchi Cuchi. Tú vas a programar, ¿eh? Desde ya te decimos, tú programas, pide sus canciones de Maelo Ruiz. Y el sábado 5, retorno esperado para este fin de semana, el próximo sábado, sábado 5 de septiembre, salsa y algo más con la producción de Dani Pacheco. Bueno, hablando de producciones, la gente lo reconoce como el binomio que impulsó la llamada salsa romántica, las baladas llevadas a la salsa, con el genial productor Luis Ramírez. Ahora sí está con su gran amigo, Rey de la Paz, Aesa.

Este programa se repite a la 1 de la mañana a nivel nacional e internacional. Estén atentos, estén atentos. Se repite 1 de la mañana estas leyendas que están poniendo a disfrutar a la gente, a gozar. La gente de repente está por ahí en una parrillada con la... Sí, la celebración de algún cumpleaños de algún familiar. Así que muchas gracias por estar ahí en la sintonía. Y quienes están ahora es otro binomio sensacional. Carlos Jano Estremera, nadie lo puede dudar, ha sido de repente algo rechazado por su manera de sonear, por su estilo, pero también muy reconocido porque es uno de los grandes de la salsa. Es una leyenda. Al lado del Rey del Bajo, llegan para... 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

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Pronto, pronto regalaremos a Cositas Simpáticas premiando la sintonía de Salsa Planet Radio TV. A esta hora uniéndose con Radio del Sur FM, producción de El Maestro de Staten Island, desde Nueva York para el mundo, Fran Latin Music. Y bueno, ahora van a escuchar un solo de piano de Joe Torres, que fue, según los entendidos, según el dato también de Fran, el pianista predilecto, preferido de Héctor Lavoe. Y sinceramente tiene que ver, y sin lugar a dudas, también con el acercamiento que tuviera musicalmente con el Malo del Bronx, con Willy Colón. Aquí está Willy Colón, Rubén Blaze, el solo de piano de Joe Torres para Lluvia de tu Cielo.

para los timberos, la gente que está disfrutando, gracias a San Juan de Miraflores, la gente de Chorrillo, los amigos del Chimpún Callao, prepárense al chimpunazo, va el 5 de septiembre con la misma cartelera en el estadio Miguel Grau del Callao. Ok, vamos con la música que apasiona a los timberos, a la gente de Chorrillos, el RIMAT, la Victoria, etcétera, etcétera. Y también hay mucha aceptación en Venezuela, en Colombia y en... Sí, aunque me dice que no, pero yo te digo que sí. En Puerto Rico también se admira, se respeta la música popular cubana. Desde Cali, Colombia, Un Mal Sueño, Mayito Rivera.

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12: Son las 4 en punto.
13: Así estamos con la programación espectacular, la de Salsa con Clase. Un saludo para la gente de Villa El Salvador, también Villa María del Triunfo. Hoy está Internacional Mangú en el local Fiesta Club de La Molina, en Separadora Industrial. Y quien está para ponernos a gozar es Adalberto Santiago. Sí, el tremendo cantante que sabemos está pasando por una situación algo delicada, cuestiones de salud, cuestiones de la edad. Bueno, es una leyenda que viene ahora con Los Quimbos. ¡Ay, caray!

Ay, ay, ay, caray, en este mundo, ¿no? Cualquiera, ya después nos ponemos a cantar con la letra esta tremenda canción que nos regalaba Adalberto Santiago con los Kimbos. Y ahora te regalo la música que trae Carlos Cano Estremera, una producción de las más vendidas en su carrera, Dueño del Soneo.

Ramírez anuncia en Salsa con Clase. La publicidad a tu alcance de la mejor manera, promoción efectiva a través de estos horarios en Radio El Sur FM y Salsa Planet Radio TV. Ah, el teléfono te lo damos al toque, el 912-266-280. 912-266-280, te lo dice Manuel Pacheco, que está presentando Leyendas. Y sin lugar a dudas, qué pena, ¿no? En el mejor momento de su carrera, creo que sufre la salsa, la pérdida de Luis Ramírez, un infarto, una cosa que sorprendió a todo el mundo salsero, pero gracias a Dios dejó un legado, y ese legado tiene un nombre: Rey de la Paz. Luis Ramírez y Rey de la Paz, como en los años mozos, como en los años de oro de estas tremendas leyendas, el títere.

Hoy fin de semana maneja con mucho criterio. Si vas a tomar, no manejes. Evita los accidentes, cuida tu vida. La familia te espera siempre en casa. Y no esperen más, porque ahora llega nuevamente el engreído también de esta presentación de leyendas con la producción de Fran Latin Music, que se repite a la 1 de la mañana por Radio del Sur FM 91.5, Salsa Planet Radio TV. Y los que están en el TikTok, dame like, claro. Un saludo para la familia Fernández Godoy en Colombia. Hola Clarita, ¿cómo estás? Están ingresando a las plataformas. Y vamos a ingresar al sabor que trae Cuba con Mayito Rivera y Michael Dinza, Negrito Bailador.

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1: Son las 4 con 30 minutos.
2: Vamos a saludar a la gente del mercado Las Mercedes en Lurín. Gracias por la sintonía. Gracias también a la gente de las bodegas, los amigos que están vacilándose a todo volumen, reunidos con la familia, disfrutando del fin de semana. Bueno, vamos a disfrutar ahora, después de escuchar al Negrito Bailador, vamos a bailar con el maestro, el abogado, el histórico, el que también forma parte de esta lista de leyendas, Rubén Blaze, en vivo, en live, para escuchar Bambanquere. Pero presten atención, hay un solo de trompeta sensacional con Winston Marsalis. Aquí va el tema de Rubén Blaze, Bambanquere.

Después de la producción de leyendas, tendremos también a la leyenda, el Osito Musical, ¿no? También se las trae de verdad, tiene su gente. Ya llega el Osito Musical. Los que deseen escuchar esas baladas, esos temas de la nueva ola en nuestro idioma o en inglés, quédate en Radio El Sur, 91.5 de la frecuencia modulada. Ahora, los que quieren más salsita, no te muevas, claro. No te muevas de la programación de Salsa Planet Radio TV. Indiferencia, ¿no? ¿Viene? Ah, no, no, no. Después, ya. Vamos primero con Alma de Seductor, Adalberto Santiago.

0: dame like, ponle me gusta. Y a quien no le gusta esta super programación de fin de semana, se repite a la 1 de la mañana, producción de Fran Latin Music. El próximo sábado retorna Dani Pacheco, Sansa y algo más. Bueno, ahora quien retorna a nuestra programación, ahora sí, ¿va? ¿Lo tienes? Viene Rey de la Paz con Mano Dura, Rey Barreto. Indiferencia es sabrosura.
1: Pequeño recuerdo.

así ya nos estamos retirando. Muchas gracias, amigos. Gracias por la sintonía. A nombre de nuestro productor exclusivo de hoy, Fran Latin Music, toda la gente que ha estado colaborando, Alberto Beto Alba, plataformas digitales con Rey Manuel y Carlos Gabriel, la presencia también, el trabajo de nuestro coordinador estrella. Estuvo haciendo una labor sensacional en Puerto Rico, en la Isla del Encanto, ya está en Lima, siempre en el trabajo, siempre colaborando, Alfredo Blatt. Y bueno, Manuel Pacheco se despide, a nombre de Fran también nuevamente las gracias, gracias Salsa Planet Radio TV y la señal espectacular de los 91.5 de Radio El Sur. Los tiktokeros también, claro, el TikTok es muy importante y a ustedes nuestro agradecimiento. Cerramos el programa con Sigo Esperando, canta Rey de la Paz y Orquesta Guararé. Gracias, permiso.

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9: Son las 5 en punto.
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0: Son las 5 con 17 minutos.
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0: Son las 5:45.
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3: Son las 6 en punto.
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0: Son las 6:13.
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3: Son las 6 con 30 minutos.
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0: Son las 6:45.
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3: Son las 7 en punto.
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